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1: Un poco de los mexicanos nunca viene mal. Los Maná, si no te hubieras sido en Una y Mil Canciones, vos quédate acá, no te vayas, que se viene Chano con este del 2016, Carnaval Intro.

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1: Seguimos disfrutando de los mejores éxitos en español de otras épocas. Y nos quedamos con Abel Pintos. Año 2013, aquí te espero.

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1: Banda argentina que reinterpreta este clásico con su sello pop rock alternativo. Con una trayectoria marcada por la innovación, bueno, los Man Ray lograron que cada versión tenga una identidad propia y conectar con distintas generaciones. Todo cambia, decían ellos. Y se suma Rubén Rada ya casi para el final con Cha Cha Muchacha.
2: ¡Qué boca! Pero aparte te quiero decir una cosa.

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1: Los lunes que quedan y una canción de despedida, año 1999, para casi irnos con este, pero llega Luis Miguel y marca el final de este jueves 28 de mayo. Nos vamos, Nacho en controles, Pablo Sturzenegger producción, mi nombre es Ana Córdoba y se viene este Tengo todo excepto a ti. Wow, qué linda canción para cerrar. Luis Miguel marca el final de hoy y volvemos mañana con otro Una y Mil Canciones. Chau.

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0: banda que revolucionó el rock nacional. Solo Dios. Hoy repasamos su historia.
1: Gracias. 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

Corazón delator está basada en el cuento del mismo nombre de Edgar Allan Poe. El cuento relata un crimen en el cual el corazón de la víctima sigue latiendo para el asesino y lo vuelve loco. En el tema de Soda no se trata de un crimen, pero sí de la muerte de un amor que sigue latiendo en los amantes para recordar la existencia de esa relación. Oh, mi corazón se vuelve delator, traicionándome, dice la letra. Es Soda Stereo. Año 1988. Corazón delator.

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0: fueron los tres que marcaron una época en el rock argentino. Los que lo llevaron a toda Latinoamérica. Soda Stereo. La banda que revolucionó el rock nacional. Solo hoy repasamos su historia.
1: Gracias. Totales.
2: Soda Stereo fue la primera banda en español en realizar una gira por Latinoamérica. Antiguamente los grupos de rock en español rara vez salían de su país de origen. Y si lo hacían, no obtenían mucho dinero. Soda Stereo fue el primer grupo en explotar la idea de expansión por toda la región. También fue la primera banda iberoamericana en incluir un track interactivo en su material discográfico. En este caso, con su álbum de Unplugged de MTV, Comfort y Música para Volar del año 1996. Es Soda Stereo, año 1984, con Trátame Suavemente. ¿Alguien?

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2: Aunque Soda Stereo era conocido como un trío, a lo largo de su historia hubo algunos músicos que, debido a la aportación que hicieron al grupo, se les otorgó el nombre del Cuarto Soda, como Tweety González, Fabián Quintero, Richard Coleman, Carlos Alomar, Andrea Álvarez, Flavio Echeto y Daniel Melero. Con este último, Cerati compuso, entre otras, este corte incluido en Canción Animal. Es Soda Stereo, año 1990. 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

una reflexión más quisiera hacerles con respecto a eso. Sí, sí.

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2: Encubierta en una aparente canción de amor con ritmo, Prófugos es una de las pocas canciones de Soda que hacen referencia a las drogas, en una época marcada para la sociedad y en particular para Gustavo Cerati, quien tuvo un final en el que sus adicciones tuvieron mucho que ver. Prófugos se refiere a la relación de Gustavo con la droga. Es Soda Stereo, año 1986. Prófugos.

0: Gracias. Rock and Corda, fuerte el aplauso para ellos.
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Corazón delator está basada en el cuento del mismo nombre de Edgar Allan Poe. El cuento relata un crimen en el cual el corazón de la víctima sigue latiendo para el asesino y lo vuelve loco. En el tema de Soda no se trata de un crimen, pero sí de la muerte de un amor que sigue latiendo en los amantes para recordar la existencia de esa relación. Oh, mi corazón se vuelve delator, traicionándome, dice la letra. Es Soda Stereo. Año 1988. Corazón delator.

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0: ¿Qué aprendiste, loco? ¿Qué aprendiste? Nadie tiene razón.
1: Todos esperamos que la vida nos regale.
0: ¿Es viernes?
2: Vamos.
0: Es lo primero que tengo para decir, es viernes.
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0: Viernes 29 de mayo. Se va mayo. Así como quien no quiere la cosa. Tuki. Chau mayo. Mitad de año ya, ¿no?

0: 15 para que juegue Argentina. 13 días para que empiece el Mundial, 15 para que juegue Argentina. ¿Cómo andan, amigos? ¿Cómo andan, amigas? Amigas mías. ¿Cómo anda, señora? ¿Cómo anda, señor? ¿Cómo anda, caballero? ¿Cómo anda, dama, juninén? Los pibardos también, algún pibardo. Escuchando de casualidad la radio en el auto. Lo dejaron ahí en el auto, plantado. ¿Quién es este boludo que está hablando? Dijo. ¿Qué hacéis, nini? Bueno, ha llegado el viernes. Es viernes, loco. Viernes 29 de mayo. 3 grados la temperatura en Julián de los Andes y alrededores. Estuvo lloviendo, estuvo lloviendo durante la madrugada. Hoy la máxima va a llegar a 13 y las nubes van a estar presentes durante todo el día. ¿Cómo va a estar el fin de semana? Te lo cuento en un ratito. ¿Qué es lo que se viene para el fin de sábado y domingo? No hay fútbol este fin de, ¿no? ¿No? Ah, y Champions. Champions League. ¿Qué no hay fútbol ahí? Una finalísima. Sábado, ¿no? Relata Clos. Y va el tercero. Y va el tercero. Bueno, amigos, como todos los días, como todas las mañanas, la radio te hace compañía. ¿Dónde estás vos a esta hora de la mañana? ¿Desde qué lugar barra locación nos estás escuchando a esta hora? Puede ser la casa, puede ser el auto, puede ser la oficina. Tantos lugares, ¿no? Así que se me reportan al WhatsApp de la radio. Hasta las 10:30 tenemos mucha música y noticias, como siempre, como todas las mañanas. Buen día, buen viernes para todos.
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2: Anoche, 8 de la mañana. En la ciudad de Buenos Aires, la temperatura 13 grados, 2 décimas, humedad 84%, cielo cubierto.
1: Economía.
2: ANSES actualizó las asignaciones familiares. Oficializó un aumento del 2,58% en los montos y los límites, así como también los rangos de ingresos del grupo familiar que determinan el acceso a estas prestaciones. Tendrá vigencia desde junio de 2026. A partir de la resolución oficial, la percepción de un ingreso superior a 2.970.000 pesos por parte de uno de los integrantes del grupo familiar continuará excluyendo al grupo del cobro de las asignaciones familiares.
1: Policiales.
2: Reiteramos, fuerte choque de un colectivo en Mataderos. Amplía Mauro Gundín.
3: 5 personas, 2 hombres y 3 mujeres, todos mayores de edad, resultaron heridas y debieron ser trasladadas como consecuencia de un fuerte choque que se dio entre un colectivo de la línea 126 y un auto particular. El incidente vial tuvo lugar en la intersección de la avenida Coronel Cárdenas y Monte, en el barrio porteño de Matadero. Ambos vehículos continúan en el lugar. El colectivo, con su parabrisas dañado, está sobre la avenida, mientras que el auto, con su trompa destrozada, quedó sobre Monte. En la esquina hay cámaras de seguridad que serán determinantes para definir qué sucedió, aunque los indicios marcan que el auto pasó en rojo. Los trasladados, todos fuera de peligro, fueron 4 al Hospital Santoyani, que eran pasajeros del colectivo, y 1 al Piñero, el chofer del auto, quien viajaba solo. Mauro Gundín, la red informativa.
1: Judiciales.
2: Causa por vacunas del coronavirus. Volvieron a postergar la declaración de Hugo Sigman. La justicia investiga una supuesta trama de tráfico de influencias y beneficios direccionados a laboratorios durante la pandemia. Se trata de la segunda postergación, ya que la primera citación había sido para el 19 de mayo, que luego pasó para este viernes 29.
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2: Menos vehículos en el acceso a la ciudad en este viernes. De todos modos, se registran algunos accidentes en Delepiane, hacia el centro, a pocos metros de la General Paz. También reiteramos un accidente en Avellaneda, en Irigoyen, a la altura de la estación. A todo esto, línea Belgrano Sur, ramal Catán, con demoras por fallas técnicas. Atención automovilistas, cambia el sentido de una calle junto al Monumental y dan por inaugurada la primera etapa del puente La Bruna. También reiteramos un accidente en Avellaneda, en Irigoyen, a la altura de la estación. A todo esto, línea Belgrano Sur, ramal Catán, con demoras por fallas técnicas. Atención automovilistas, cambia el sentido de una calle junto al Monumental y dan por

0: modificó su circulación. Funcionará como salida hacia la autopista Lugones desde la avenida Libertador. Como parte del nuevo esquema, también se habilitó un semáforo que permitirá realizar el giro a la izquierda desde la avenida Libertador hacia Camposalles en sentido al centro. Las líneas de colectivo 28 y 42 cambiaron parte de sus recorridos para adaptarse a la nueva circulación.
1: Pronóstico del tiempo.
2: Este viernes hay tormentas muy fuertes en el norte argentino. Las provincias de Chaco, Formosa, Misiones y el norte de Corrientes permanecen bajo alerta meteorológico por la intensidad de las tormentas, que están acompañadas por granizo, ráfagas y abundante precipitación. Se espera que el tiempo mejore en esa región a partir de esta tarde. El resto del país en general con buenas condiciones meteorológicas. Hoy en Buenos Aires el cielo permanecerá casi nublado y la máxima estará en torno a los 16 grados. Lucas Berengua, Meteorología, Radio La Red.

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está la vuelta. Che, mucha gente contenta con el rock and roll, como loca. On fire. Buenas, Ariel, viernes que te quiero viernes. Lo hacíamos en otra radio, el viernes que te quiero viernes. Funcionaba muy bien. Le ganábamos en ese horario a Cordillerona. En el viernes que te quiero viernes. Es viernes, loco. ¿En qué andas vos a esta hora de la mañana? Vos decís, dejar un poco de rock and roll. Camino.

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1: Vamos, dale, loco. Dale, nena. Vamos, señora, que es viernes. Buen día, Ariel. Escuchándote desde el súper. Qué grande, ¿eh? Gente de la anónima. Sí, sí, son sponsors. Que amo. Bueno, ¿y qué andan, che? 3 grados la temperatura. Es viernes. Vamos a tener una máxima de 3. El cielo va a estar nublado durante todo el día. ¿Cómo va a estar el fin de semana, sábado y domingo?
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1: Mañana sábado, mínima de 2, máxima de 12. Cielo nublado en la ciudad de Junín de los Andes. ¿Y el domingo? ¿Cómo va a estar el domingo? Parecido al sábado, sí. Mínima de 2, máxima de 11. También con el cielo nublado el domingo. Ni siquiera anarquista, dice el chiste.

0: Va a estar medio como para un quédate en casa, ¿no? Hacer la gran Alberto Fernández. Quédate en casa. ¿Qué es de la vida de Alberto? De Bigote Fernández. Buenos días, Ariel. Viernes, que te quiero viernes, me dice. Llegó el viernes. Buen día, Ariel, acá escuchando. Desde el G10, dice. Estamos con Wanda. ¿Quién será Wanda, no? No creo que sea Nara. No creo.
1: Perdónenme, pero así soy. Yo no sé por qué. Sé que hay otros también. Es que alguien debía de ser.
0: Qué guachos que son, ¿eh? Son malos, ¿eh? ¿Por qué son así? ¿Por qué? Me mandan una foto. Contexto, señora, señor. Una foto de la placita de Boca Juniors. La plaza de Boca, ahí en el barrio Lanín. En el popular barrio Lanín. Y está todo con nieve. Y me dicen, buen día, Ariel. Va a estar frío el fin de mes. No hay pronóstico de nieve, ¿eh? Va a ser un poco de frío.

0: Buen día, me dice. Buen día, Arielito. ¿Qué haces? Mirá, está haciendo alfajores. Qué bueno, unos alfajores. Pero alfajores caseros. Qué bueno, qué rico. Alfajores, pero caseros, ¿eh? Y bastante dulce de leche veo, ¿eh? Entre tapas. Wow, qué rico. Si hay algo que me gusta, si alguna vez quieren quedar bien conmigo, alfajores. Una caja de alfajores. History has been that 9:27 en la mañana. Es viernes. Recién te levantás. Buen día. Me dice, son alfajores santafesinos. Qué bueno. Qué ricor. Con el mate, un alfajor.
1: Buenísimos días, Ariel.
0: Hola, señora. ¿Cómo le va?
1: Es un gusto escucharte de vuelta.
0: Sí, estaba...
1: Aunque estás un poco afónico todavía. Sí. No afónico, sino algo apretadito, me parece.
0: Gangoso, sí.
1: Quería mandarle un saludo a Vero Bocio.
0: Vero Bocio.
1: A los chicos del correo.
0: Sí.
1: Del correo, que te escuchan todos los días.
0: Sí, sí, ahí está Ariel.
1: A la gente de la EPET, de la parte de la cocina, que te escuchan todos los días.
0: Mira vos.
1: Y bueno, a Loren Tintulep, un saludo grande. Sé que siempre quiere escucharme, pero no todos los días estoy disponible.
0: Claro.
1: Así que un saludo grande para toda la gente oyente de Cordillerana.
0: Cordillerana, gran saludo, ¿eh? Me sumo al saludo de Margaret. Buenos días, Ariel, buen viernes, acá escuchándote como siempre. Viernes que te quiero viernes, dice Normita. ¿Qué haces, Normita? Que tengas un lindo día, dice. Buen fin de semana, vos también. Me dice, ¿estás mejor? Sí, estuve a punto de morir. Estuve haciendo los contactos, le digo, che, llamen al intendente, al señor Luis Ariel Madueño, y pídanle la sala velatoria porque creo que muero. No sé si me le iba a pasar. Yo creo que sí. Sí, 5 minutos, 10 minutos, es para una despedida, sí. Che, se fue este chabón. Yo creo que sí, que me lo va a pasar, como que no. Una sala velatoria, 10, 15 minutos, 20, ponele con toda la furia. Unos sanguchitos de miga y chao. Pero estoy bien, estoy mejor. Estoy mejor. Bueno, hoy es el día de Queche, a las 9:30 de la mañana. Hoy es el día de muchas cosas, ¿eh? Sí. Hoy. Es el día del ejército argentino. Saludo uno, soldado. Carrera bar. No, eso ya. No se tiene que hacer más ya. Y tenemos malos antecedentes con maltrato a. No se hace. Se trata bien a las personas. Bueno, hoy es el día del ejército argentino. Gran saludo. Acá, aparte. Población militar en abundancia hay acá. Porque hay lugares que no hay cuarteles. Acá hay dos. A falta de uno hay dos. Y tenemos otro cerquita acá en San Martín. Tres cuarteles en un radio de 50 kilómetros, 40 y algo. Porque están cerquita. ¿Cómo se llama el de San Martín? Cuatro. Regimiento 4. Acá es el 6. GAM 6. Y el RIM 26. Bueno, un gran saludo a toda la gente, todos los militares, lo decimos así, todos los militares de Junín de los Andes, en el día del ejército y carrera bar. Desaparezca de acá, desaparezca, soldado. Hoy también es el día nacional del folclorista, hoy sí. Hoy es el día nacional del folclorista, un gran saludo. Todos los que están relacionados con el folclore. ¿Quién es el mejor folclorista de la historia de la República Argentina? El mejor, el uno de la historia, te digo, ¿eh? Pregunta seria. El mejor. Mensajes al WhatsApp de la radio. ¿Quién es el mejor folclorista de la historia argentina? En el día del folclorista, ¿no? Atahualpa, me dicen. Atahualpa Yupanqui. Y sí, creo que coincido. Atahualpa. ¿Qué es esto? El arriero, ¿no?
2: arriero.
0: Gran canción. Hay una muy buena versión de
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0: Los Remolinos.

0: el arriero va. El mejor es la Ralde, loco, me dicen.
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0: Atahualpa y la Ralde, Ariel, los mejores.
1: Lo saludan la flauta del pajonal y animando a la tropa por esos cerros.
0: El arriero.
1: El arriero va. El arriero va.
0: Buen día, Ariel. Además de ser el día del ejército argentino, también es el día que Boca deja de participar en la Copa. ¿Qué va fuera Boca? ¿Serio? No, no vi nada yo.
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0: ¿Quedó afuera?
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0: Te la puedo creer.
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0: Y las vaquitas son ajenas. ¿Qué pasó con Boca?
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0: Yo les dije el otro día, ¿viste? O Hardy, porque no sé por qué son tan camiseteros. En serio, siempre fue así Boca. Siempre. Pero estaban on fire el domingo con el triunfo de... Yo conozco a muchos que incluso se vistieron de celeste, mirá lo que tiene.
1: Un degüello de sol les muestra la...
0: Qué locos, ¿eh? Y quedaron afuera ayer. ¿Fuera de la copa? ¿De verdad? ¿No juegan más la copa?
1: Tremendo. Y animando a la tropa, dale...
0: Buenos días, Ariel, que tengas un bendecido día. Vos también.
1: El arriero va. El arriero
0: va. Bueno, hoy es el día entonces nacional del folclorista en la República Argentina. Así que un gran saludo a toda la gente que está relacionada con el mundo del folclore. Hoy también es el día del bicicletero. Sí, día del, los bicicleteros tienen su día. Y es hoy. Aparte es el día del bicicletero en la República Argentina. Así que saluda a tu bicicletero amigo, amigue. Mandale un mensajito, pasalo a saludar, ¿sí? Pasá por el auto, tocale bocina. Feliz día. A los bicicleteros, a los que arreglan bicicletas, a los que venden bicicletas. Buen día, Ariel, quiero saludar al Ejército 4 de Caballería en San Martín, donde mi hija Tati estuvo con mucha gente linda. Gracias, me dice. El 4 se llama, el de San Martín. 4 de Caballería.

Bueno, Día del Bicicletero entonces, en la República Argentina. ¿Qué más? Día Internacional del Personal de Paz en las Naciones Unidas. Mirá vos, Día Internacional del Personal de Paz en las Naciones Unidas. Día Mundial de la Salud Digestiva también hoy. Y Día Internacional del Everest. Tome. Todos esos días hoy. Bueno, y a lo largo de la historia diferentes sucesos han acontecido un día como hoy. Un 29 de mayo. Día ñoquis aparte. Está lindo para unos ñoquis, ¿eh? Está lindo para unos ñoquis. Ñoquis con boloñesa. Marche, dos porciones, por favor. Mesa 5. Che, te decía que hoy es el Día del Ejército Argentino. ¿Por qué es el Día del Ejército Argentino? Se celebra el Día del Ejército Argentino en conmemoración de la fecha de 1810, en la que la primera Junta de Gobierno Autónomo de España crea 5 regimientos de infantería mediante la proclama a los cuerpos militares de Buenos Aires. Por eso hoy es el Día del Ejército Argentino. Hoy es el Día del Folclorista. Se celebra el Día Nacional del Folclorista en conmemoración del nacimiento de Andrés Chazarreta, con doble R, Chazarreta. Considerado el patriarca del folclore por su labor de promoción con la música autóctona desarrollada desde 1906 con su conjunto de arte nativo. Por eso hoy es el Día del Folclorista. Un día como hoy, pero del año 1892, nacía en la comuna suiza de Kaspriavka la escritora y poetisa Alfonsina Storni, referente del postmodernismo en la literatura latinoamericana, feminista, participó en el proceso de creación de la Sociedad Argentina de Escritores. Un día como hoy, pero del año 1917, nacía en la ciudad de Massachusetts, esto es en los Estados Unidos, John Kennedy, 35º presidente de los Estados Unidos y el más joven gobernante de ese país. Inició la carrera espacial con la Unión Soviética. Fue asesinado Kennedy en 1963, pero nacía un día como hoy del año 1917. Mirá quién nacía hoy, un día como hoy, pero el año 1959, nacía en la ciudad bonaerense de Mercedes el historiador y escritor Felipe Piña, autor de 17 libros y realizador de programas de radio y televisión. Ganó 4 premios Martín Fierro. No, y siempre lo vemos, siempre en canales de streaming, anda siempre, las radios. Gran divulgador Felipe de la historia. Nacía un día como hoy, pero el año 1959. A veces viene a Neuquén con algún espectáculo, con algún show, con alguna charla. Un día como hoy, pero del año 1967, nacía en la ciudad inglesa de Manchester el guitarrista, cantante y compositor británico Noel Gallagher, fundador de la banda de rock Oasis, con la que grabó 7 álbumes. Nacía un día como hoy, pero en 1967, el bueno de Noel Gallagher.

estamos todos. Estuvieron, sí, estuvieron en la Argentina hace no tanto. Siempre se pelean. Han peleado siempre. No se pelea el más, chicos.

Bueno, un día como hoy entonces, pero del año 1967 nacía Noel Gallagher entonces. Un día como hoy, pero el año 1969 comenzaba en Córdoba un movimiento de protestas, huelgas y marchas de sindicatos y estudiantes llamado Cordobazo, que marcó el principio del fin de la dictadura del general Juan Carlos Onganía. Cordobazo. Un día como hoy, pero del año 2011, un tal Martín Palermo marcaba su último gol con la camiseta de Boca. ¡Martín! Fue el número 235 de su cuenta personal en la victoria 1-0 sobre Newell's. Un día como hoy, Martín Palermo. Un día como hoy, pero del año 2011, Martín Palermo marcaba su último gol con la casaca de Boca Juniors. Antes tenían a Palermo, ¿ahora tienen a quién? Milton Jiménez, Merentiel. Un día como hoy, pero el año 2018, el mediocampista Javier Mascherano jugaba su partido número 143 con la selección argentina, convirtiéndose en el futbolista con más presencias en el equipo albiceleste. Fue en el amistoso en el que Argentina goleó a Haití por 4-0 en el partido de preparación para el Mundial de Rusia 2018. ¿Qué más pasó un día como hoy? ¿Por qué es el día del bicicletero? ¿Por qué es el día del bicicletero hoy? Y tiene un porqué, sí. En el año 1982, el Centro Promocional de la Bicicleta propuso que el 29 de mayo pasara a ser el Día Nacional del Bicicletero. Si bien la fecha fue elegida en forma arbitraria, la jornada se fundó con el objetivo de homenajear a uno de los ciclistas más importantes que tuvo la República Argentina, llamado Martín Remigio Saavedra. ¡Qué nombre! Remigio. Por eso hoy es el Día del Bicicletero. Así que saluda a tu bicicletero. Que sea sortiva. Saluda al bicicletero. Un día como hoy, pero el año 1957, nacía Martín Caparrós, periodista argentino, hombre de bigotes locos. ¿Viste los bigotes de Caparrós? Unos bigotes, son medios vintage. De 1800 son esos bigotes. Es que como que le hace un rulito al costado. Poca gente tiene esos bigotes. Un día como hoy, pero el año 1970, el expresidente de facto, Pedro Aramburu, era secuestrado por los montoneros. Un día como hoy, pero el año 2012, morían 24 personas en el norte de Italia, cerca de Bolonia, a causa de un terremoto de 5,8 grados de magnitud que golpeaba la zona. ¿Cuántas cosas, eh? Una bocha de cosas. Un 29 de mayo. ¿Qué nos dice la gente en nuestro WhatsApp? Hola Ariel, buen día. El mejor fue Horacio Guaraní. Ah, porque yo había preguntado. Claro, el mejor folclorista. Nombramos a Atahualpa. A Guaraní también lo nombramos, ¿eh? Guaraní. ¿De qué folclorista te acordás vos en el día del folclorista? Tengo una fanática del pibe Hampson, ¿eh? ¿No entró? ¿Entró el pibe Hampson ayer? Pibe Hampson. ¿Cómo lo tengo? No, pibe Hampson. 9 letal. No perdona nunca. Las mete todas. El Real Madrid, el Barcelona, la Juventus, el Manchester United, el Manchester City se pelean por el pibe Hanson. Buen día, Ariel, está frío. Y afuera me dice que hay durmiendo mucha gente, desde anoche me dice. Claro, hay mucha gente está tomando revancha, me parece. Y porque los bosteros festejaron fuerte el domingo un triunfo que no era de ellos aparte. No, eso no se hace. No se hace. No se festejan triunfos ajenos.
Porque, viste, después suceden cosas, pasan cosas. Todas las mañanas te hacemos compañía desde la radio con buenas canciones.

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0: Piti querido.
1: Cuando las cosas salen como no las
0: Duca, que dice Intoxicados. Son las 9 de la mañana, 56 minutos. Buen día, si recién prendés la radio. Es viernes. Se nos va el mes, che. Se nos va mayo. ¿Vas a hacer ñoquis hoy? ¿Salen unos ñoquis? Qué rico unos ñoquis. Qué rico. Che, ¿cuánto falta para el Mundial de Fútbol? Para que comience una nueva Copa del Mundo. 13 días. 13 días para el comienzo del Mundial. Ahora que se juega Champions League el fin de semana, y ya está, ¿no? Antes, ¿te acordás que el parate era cerca de un mes? Se paraba todo. Ahora medio se sigue jugando, ¿viste? Se sigue jugando. Ayer, bueno, ayer hubo Copa Libertadores. El fin de semana hay Champions League. Lo cierto es que faltan 13 días para el comienzo del Mundial. Partido que se va a disputar el primer partido, ¿no? 11 de junio. En el Azteca de México. Grandes recuerdos tiene Argentina ahí. Grandes recuerdos. En el Estadio Azteca de México. Bueno, y vamos a jugar con vos en la mañana, porque si faltan 13 días. Claro, algo tenemos que hacer. Algo tenemos que hacer. Así que vamos a jugar un toque con nuestra audiencia. Al WhatsApp de la radio pueden enviar mensajes. Pueden enviar mensajes al WhatsApp de la radio. ¿Qué tenemos? Tenemos medias de la selección argentina. No, mentira. Medias. Tenemos una casaca de la selección argentina de fútbol. Sí, sí, una casaca. Es XXL. XXL. Para persona grande. Sí. A mí me. La probamos. Entró. Sí, bien. Sobradita. Así que vamos a jugar con una pura camiseta de la selección argentina de fútbol en la mañana de la radio. Se viene el mundial. Se viene el mundial, nene. Bueno, y hay una consigna, una pregunta para ustedes. Mensajes de audio, chicos. Chicos y chicas, ¿quieren rock? Chicos y chicas, señoras y señores, damas y caballeros, mensajes de audio de WhatsApp de la radio tienen triple chance. Triple chance. Triple, triple, triple. Quedaba con eco y triple, triple, triple. XXL es la casaca de la selección. Muy linda. Che, qué linda es la nueva camiseta de River. Está tremendo. Vale 230 lucas. Se viene el mundial. Bueno, me tenés que decir, ¿hasta dónde vos crees? Recuerden, mensajes de audio triple chance. ¿Hasta dónde vos crees? Que vaya, acudo más a la sinceridad que a el fanatismo. ¿Se entiende lo que quiero decir? El deseo de todos, ¿cuál es? Que llegue a la final, obviamente. Que traigan la cuarta. Que estaría buenísimo, claro que sí. Pero apelamos a la sinceridad. ¿Hacer un buen mundial es qué? Estar en semis es hacer un buen mundial. Estar en la final es un recontra mundial. Ni hablar si ganás la final. Pero bueno, acudo a la sinceridad de ustedes para que me digan al WhatsApp de la radio, mensajes de audio. Jugamos por una camiseta, una casaca de la selección argentina de fútbol. ¿Hasta dónde va a llegar Argentina? ¿Hasta dónde va a llegar Argentina al mundial? Mensajes de audio tienen triple chance.
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0: 10.03 la hora en la República Argentina. Los tipitos haciendo una que sabemos todos. Haciendo una de los abuelos. 1000 horas. Como cada mañana sonamos en el 995. 4 grados la temperatura en Junín de los Andes. Para hoy la máxima va a ser de 13 y va a estar nublado durante todo el día. Estamos jugando en el WhatsApp de la radio. Te estamos preguntando hasta dónde va a llegar Argentina en el Mundial. ¿Hasta dónde crees vos? Apelo a tu sinceridad, ¿eh? ¿Hasta dónde crees que va a llegar Argentina en el Mundial? Jugamos por una casaca de la selección argentina. Sí.
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0: Te estamos preguntando hasta dónde va a llegar Argentina en el Mundial. ¿Hasta dónde crees vos? Apelo a tu sinceridad, ¿eh? ¿Hasta dónde crees que va a llegar Argentina en el Mundial? Jugamos por una casaca de la selección argentina. Sí.
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0: Aguante Argentina. 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
1: 10 de la mañana, 3 minutos en la ciudad de Buenos Aires. La temperatura 13 grados, 5 décimas, humedad 83%, cielo cubierto.
0: Policiales.
1: La desaparición de Agostina, reiteramos, peritan en Córdoba la casa del único detenido. A casi una semana del caso, los investigadores levantan huellas en el domicilio de Claudio Gabriel Barrelier. La policía valló el lugar para preservarlo, pese a que ya pasaron 6 días desde la última vez que se la vio a la adolescente. Mientras tanto, hay movimientos en el lugar y Melissa, la mamá de la menor, se acercó una vez más a la fiscalía para presentar un nuevo llamado que recibió en las últimas horas.
0: Judiciales.
1: El empresario acusado de haber abusado de compañeros de su hijo en Palermo deberá usar tobillera electrónica. La Cámara Nacional de Apelaciones en lo Criminal y Correccional confirmó el procesamiento de Marcelo Eduardo Porcel por presuntos delitos sexuales contra 10 adolescentes. Además, ordenó nuevas medidas de control y protección para los denunciantes al ordenar la entrega de dispositivos de alerta a las víctimas.
0: Internacionales.
1: Explotó un cohete en Cabo Cañaveral. Durante un ensayo de motores de la empresa Blue Orange de Jeff Bezos, la nave estalló en la plataforma de lanzamiento. El siniestro generó una potente onda expansiva que conmovió a las poblaciones cercanas del estado de Florida y una visible llamarada que iluminó el cielo nocturno por varios segundos.
0: Fútbol.
1: El Barcelona formalizó su interés por Julián Álvarez desde España. Amplía Matías Palacios.
2: El Fútbol Club Barcelona acaba de presentar la oferta formal para comprarle al Atlético de Madrid a Julián Álvarez. Por el argentino campeón del mundo, el Barça ha puesto un papel sobre la mesa que dice que quiere pagar 100 millones de euros. Comienza la negociación, aunque el Atlético ayer realizó un comunicado en el que dice que el futbolista no está a la venta. De todas maneras, el Barcelona piensa en todo caso, subir la oferta, llevarla hasta casi 120 millones de euros y, si es necesario, agregarle un futbolista a la operación para que se haga el intercambio. Comienza entonces uno de los culebrones del verano, la posibilidad cierta de que Julián Álvarez vaya al Barcelona. De todas maneras, tras el argentino, que va a estar en la Copa del Mundo, también están el PSG y el Arsenal. Desde Europa, Matías Palacios, La Red Informativa.
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1: Atención automovilistas, hay enorme congestión en la General Paz, sentido al Río de la Plata, a la altura del Parque Sarmiento. Esto es por un choque en el enlace con la Panamericana. A todo esto, recordamos, cambió el sentido de una calle junto al Monumental. Dieron por inaugurada la primera etapa del Puente La Bruna. Lugones suma una nueva salida hacia Ciudad Universitaria y Cantilo. La avenida Udaondo pasó a tener sentido único hacia la avenida Libertador en el tramo comprendido entre Lugones y Libertador. A su vez, la avenida Camposalles modificó su circulación. Funcionará como salida hacia la avenida Lugones desde la avenida Libertador. Como parte del nuevo esquema, también se habilitó un semáforo que permitirá realizar el giro a la izquierda desde la avenida Libertador hacia Camposalles en sentido al centro. Las líneas de colectivos 28 y 42 cambiaron parte de sus recorridos para adaptarse a la nueva circulación.
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3: Este viernes hay tormentas muy fuertes en el norte argentino. Las provincias de Chaco, Formosa, Misiones y el norte de Corrientes permanecen bajo alerta meteorológico por la intensidad de las tormentas, que están acompañadas por granizo, ráfagas y abundante precipitación. Se espera que el tiempo mejore en esa región a partir de esta tarde. El resto del país en general con buenas condiciones meteorológicas. Hoy en Buenos Aires el cielo permanecerá casi nublado y la máxima estará en torno a los 16 grados. Lucas Berengua, Meteorología, Radio La Red.
1: 10 de la mañana, 8 minutos.

0: minutos. En la ciudad de Buenos Aires, la temperatura 13 grados 5 décimas, humedad 83%, cielo cubierto.
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0: 10:20. Estoy hablando, hablando. Y le estamos hablando a tu cuore. ¿Cómo estás? ¿Cómo va ese viernes? Tranqui panqui. 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

0: tira. Tira para arriba. Bueno, estamos jugando por una casaca de la selección argentina. Faltan 13 días, nene. 13 días para el Mundial. ¿Hasta dónde va a llegar Argentina? ¿Qué decís vos? Pregunta seria que estamos haciendo a esta hora de la mañana. Mensajes de audio tienen triple chance. Una casaca hermosa de la selección argentina me tiene que decir, ¿hasta dónde va a llegar la selección? Apelamos a la sinceridad. El fanatismo, ¿qué nos dice? Nuestro corazoncito, nuestro cuore, ¿qué nos dice? Y ojalá que llegue a la final. Ojalá. La cuarta. ¿Qué nos dice la gente en el WhatsApp de la radio? Hola, buen día.
1: Hola. Buenas, La cordillerana. ¿Cómo anda, equipazo? ¿Cómo andan hoy en la cordillerana? Con este día maravilloso, apetitoso, envidiable y hasta el palito masticable. ¿Cómo andamos hoy? Yo estoy terraza. Ah, y otra cosita.
0: Sí.
1: ¿Cómo va a ser la Argentina en el Mundial?
0: ¿Cómo?
1: Oh, va a llegar hasta la terraza.
0: Esa.
1: Hasta la terraza va a llegar. Equipazo, un saludo a todos y que tengan un hermoso día. Arriba la cordillerana. Chicos, terraza.
0: ¡Tira! A la final dice toda la fe, terraza.
2: Hola, Ariel, buen día. Sin duda nos traemos la cuarta.
0: Esa.
2: Soy Gachi con el 075.
0: Esa. Toda la fe, Gachi, Hasta la... Todos dicen que... Ay, no quiero decirlo. Que vamos a llegar ahí a levantarlo.
3: ¿Qué haces, Ari? ¿Cómo estás?
0: ¿Qué haces, loco?
3: Mira, la ilusión de volver a ganar el Mundial la tenemos todos y creo que... Nos gustaría a todos que así sea, ¿no? Para volver a festejar la Argentina campeona.
0: Pero
3: este mundial va a estar medio difícil y creo que vamos a llegar, no sé si a la semi, pero vamos a estar ahí cerquita. Dios quiera que podamos volver a ganar este mundial. Aparte, estaría bueno si Boca puede festejar algo también.
0: Claro. Tira para arriba, nene. Que es viernes. Hola, Ariel. Argentina llega hasta los cuartos de final. Scaloni dejó muchos buenos jugadores afuera, dice Víctor. Era Víctor, Víctor Scaloni. Dice, che, Scaloni no dio bien la lista. ¿Quién faltó, Víctor? Buen día, Ariel. Argentina llega a cuartos. ¿Cómo te llamas, querido? Mensajes de audio tienen triple chance. Mira, Ariel dice que me manda una foto. Margaret dice, mira que me regaló mi hija Vero. Un alfajorcito. Es lindo ese detalle, cuando te regalan algo. Y un alfajorcito. Qué rico un alfajorcito. 10 y 23 en la mañana. ¿Hasta dónde llega Argentina? Estamos a 13 días del Mundial. ¿Hasta dónde llega Argentina? Mensajes al WhatsApp de la radio. Jugamos por la casaca de la selección argentina de fútbol.
4: Hola, Ariel, buen día. Para mí Argentina va a llegar a la final porque Esa. Tiene un excelente equipo. Soy Analía con el 346.
0: Eso. Tira, nene. ¿Qué decís vos? ¡Olis! Me dice. ¡Olis! ¡Olus! Ella me dice Olis. Yo le digo, ¡Olus! Dice, quisiera llegar a la final, Ariel. Pero creo que Argentina va a llegar a cuartos de final. Soy Andrea, me dice. Te mando saludos. Saludos, Andrea. Andrea es realista, ¿viste? Ya ganamos el Mundial pasado. Ahora creo que va a llegar a cuartos. Realista. Hola, Ariel, buen día. Argentina va a llegar a semifinales. Soy Walter con el 683. ¿Qué haces, Walter, querido? El pueblo está contigo. ¿Qué nos dice la gente en el WhatsApp de la radio? Hola, buen día.
5: Buen día, Ariel, ¿cómo estás?
0: Buen día.
5: Normal. Argentina vuelve a ser campeón este año. Le tengo toda la fe del mundo.
0: Sí.
1: Así que vamos a Argentina todavía.
0: Vamos.
1: Que este año vamos a volver a ser campeones.
0: Tome.
1: Y acordate de esto, que lo que yo te digo sale cierto, así que logramos. Vamos a la Argentina, Pato 095.
0: Queda archivado.
1: Y pasamos un lindo tema, ¿cómo pasás? Sí. Así que nada, acá en casa cuidando a mi pequeña hija, bueno, que estuvo media jodidita, pero gracias a Dios está todo bien, así vamos. Que nada. Un saludo a Antito.
0: Dale, que se recupere, Anto. Anto, saludos, vamos. Vamos, Anto. Hola, buen día.
6: Argentina a la final, a la final total, total, total. Yo no lo dudo, yo no lo dudo. Aparte el equipazo que tiene, no, olvídate, olvídate. Argentina clasifica, clasifica. 8-17, Ariel.
0: Es.

10:26 en la mañana. Hola, Ariel, buenos días. Consulta, dice, ¿tenés idea dónde es la charla que va a dar Camusi sobre monóxido? No lo sé, Rick. Ahí averiguamos, ¿eh? No hay horas perdidas. Buen día, Ariel. Yo me conformo con el tercer puesto. Anotame, me dice. Anotame, loco. Anotame. Mensajes de audio tienen triple chance, chicos, ¿eh? Vamos por una casaca de selección argentina de fútbol. Faltan 13 días para el Mundial. ¿Cómo ves a la selección? Ayer dio la lista Scaloni, ¿eh? Dio la lista Scaloni ayer. ¿La chusmeaste o no? Quedó afuera el huevo, che. Quedó afuera el huevito. Emi Martínez, Ruli y Juan Musso, los arqueros, los defensores, Nahuel Molina, Gonzalo Montiel, Cuti Romero, Otamendi, Lisandro Martínez, Leonardo Valerdi, Tagliafico y Facu Medina, los defensores. Los medios, Rodrigo De Paul, Enzo Fernández, Leandro Paredes, Alexis McAllister, Valentín Barco, Giovanni Lo Celso, Ezequiel Palacios, Thiago Almada, Nico Paz, se metió Nico, che. Los delanteros, obviamente no podía faltar Lionel, Andrés Messi, Cuchitini, Nicolás González, Giuliano Simeone, Flaco López, que ayer lo rompió el flaco, ¿eh? Julián Álvarez,

0: Tiramos.
1: Hola, Ariel, buen día.
0: Buen día.
1: Que tenga un excelente viernes. Yo me conformo con que lleguemos a tercero, ya está.
0: Ahí va.
1: Un abrazo, buena mañana.
0: Bonito. Se conforma un tercero, dice, jugamos por el tercer puesto y ganemos. Ganemos el tercer puesto. Hola, buen día.
2: Ariel, ¿viste qué hermosa mañana hoy? Qué hermosa mañana.
0: Sí, tremenda.
2: Feliz más que nunca, después que los bosteros nos sacaron a la cresta, a lo de River.
0: Se compraron la camiseta de
2: Belgrano. Ahora, mira, ellos, un saludo para todos los bosteros. Así que nada.
0: Está feliz. Está feliz como una perdiz. Che, la charla de monóxido de carbono es hoy, viernes, 20, muy importante, porque, bueno, cómo nos calefaccionamos, no correr riesgos, hemos tenido como episodios bastante feitos hace algunos días. Charla, voy a toser, tengo tos, chicos. Charla sobre monóxido de carbono, charla abierta a la comunidad, viernes 29 de mayo a las 19:30 horas, Casa de la Cultura, Coronel Suárez 420. O sea, para responder la pregunta de la oyente, la charla es hoy, 19:30, en la Casa de la Cultura. La organizan la Muni y Camusi. Gracias a Hugo Arriegada, que está escuchando la radio, me manda la info. Damos fuente. Gracias, Hugo.
3: Arielito, Ariel, me olvidé de saludar a Laurita Curiñanco.
0: Sí.
3: Que hoy se encuentra cumpliendo añitos y que está trabajando en el Vía Christi, o sea, hace años que trabaja en el Vía Christi, así que le deseo que tenga un muy feliz cumple.
0: Esa. Qué linda canción, de No Te Va a Gustar.
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0: No quiero más.

0: Estamos preguntando a la gente cómo le va a ir a la selección argentina de fútbol. Faltan 13 días para el Mundial. ¿Qué decís vos? ¿Qué decís vos?
1: Buenas, Ariel, ¿cómo andamos?
0: ¿Qué haces, loco?
1: Argentina llega a la final, papá.
0: Esa.
1: Llega a la final, más vale.
0: Esa.
1: Está fácil, pero se puede. Nos llevaron a nuestro huevo Acuña, pero bueno, ahí tiene buen reemplazo también.
0: ¿Cómo le va a ir a la Argentina en el Mundial? ¿Qué decís vos, querido? WhatsApp al WhatsApp de audio a la radio. Los de audio tienen triple chance. Triple. Así que fíjate. Buen día, Ariel. Bello viernes y hermoso finde. Me preguntan si este finde es largo. No, ¿por qué va a ser largo? No es largo. Hola, Pilar. Hola, Ariel, buen día. Quiero participar por la remera. Argentina sale campeón. Soy Dante con el 995. Me da Dante, ¿eh? Hay mucha gente igual con fe, ¿eh? De llegar a la final.
2: Vos quieres enseñar.
0: ¿Qué decís vos?
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0: ¿Cómo nos va a ir? Sinceridad. Apelo a la sinceridad. No, primera ronda no. Que no vuelvan. Qué mala onda, dice, primera ronda. No. Primera ronda no. ¿Te acordás con Bielsa? Con Bielsa nos volvimos en primera ronda. A llorar al campito. Y ese equipo había llegado muy bien al Mundial, ¿eh? El de Bielsa. Invicto, no sé cómo, invicto con 40 partidos.

Hoy día Ariel Argentina va a llegar a semifinales, ¿veis? Hay mucho final y semifinales. Cuatro grados la temperatura, recién prendés la radio, buen día. Es viernes. Máxima para hoy de 13 grados. ¿Y el fin de cómo va a estar? ¿Te lo resumo? Va a estar nubladito el fin de...

0: cuerpo es de látex.
1: No siento nada.
0: Buen día, Ariel, dice, consulta seria a esta hora de la mañana, 10:36. ¿Tenés idea, dice, si Nico Linares y Juan Viveros van hoy a la radio? No sé, no lo sé, Rick. Están pasando un feo momento. Señor Juan Viveros, a veces me escribe a la mañana. No sé si está en Junín. No sé si está bien. O puede estar mal también. Puede estar atravesando un momento delicado. Buen día, Ariel. No le va a ser fácil, dice, en el Mundial a la selección argentina. Obviamente, dice, pasa de ronda. Pasa 16avos, dice. Hasta cuartos, dice. Me hace un análisis profundo, pero me dice, hasta cuartos me parece que llegamos. ¿Qué haces, querido? Nada personal con vos, ¿eh? No, nada.

0: Buen día, Ariel. Quiero darle, dice, mi pésame a los bosteros de la radio. Nada personal. Che, ¿y Davo? ¿Qué dice? Davo. Son Nico Linares, Juan Viveros y Davo Zeneise. ¿Qué dijo Davo acerca de...?
1: Opinando como hincha de Boca.
0: Sí.
1: Yo no encuentro palabras para explicar el fracaso que acaba de ser Boca en la Copa Libertadores.
0: Sí.
1: Yo no puedo...
0: Está llorando.
1: ...pensar otra cosa. Para mí no se puede explicar deportivamente que Boca quede afuera en fase grupo de la Copa Libertadores.
0: No.
1: Es un fracaso deportivo, es una vergüenza y es algo que no representa en absoluto la historia de Boca. Y no por dramatizar la derrota, sino porque es lo que es. Un club como Boca, que quede eliminado en la Bombonera en fase grupo de la Copa Libertadores, para mí es un fracaso tan grande que sinceramente ni sé por dónde arrancar.
0: Uf, qué feo momento, qué feo.
1: Porque se te junta la tristeza,
0: sí.
1: Se te junta la bronca, se te junta también el hecho de darse cuenta que este equipo ni siquiera está para no ganar la Libertadores, competirla, quedar afuera por un detalle. Boca hizo un papilón en esta Copa Libertadores.
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1: Desde el 1994 que Boca no queda fuera en fase grupo de la Copa Libertadores.
0: Qué malo. ¿Por qué le ponen esa musiquita a Davo? Qué feo momento, ¿eh? Tum. Y así tendrá, va a estar la radio todo el día. Con esta musiquita. Buen día, Ariel. Yo le dije a Nico, dice que no pasaban de primera ronda. Dice, nunca me creyeron con Juan Viveros, que es el Pagani de Junín de los Andes. Juan Viveros es el Pagani de Junín. Qué guachos que son, qué malos que son. Claro, se habían comprado ya la camiseta de Rosario Central, de Belgrano. Camiseteros, qué camiseteros. Mirá la musiquita que le ponen. Qué guachos que son. Así va a estar la radio todo el día. Con esta música. ¡Tum! Música de tristeza. ¿Qué pasó? ¿Qué pasó?
1: Opinando como hincha de Boca, yo no encuentro palabras para explicar el fracaso que acaba de ser Boca en la Copa Libertadores. Yo no puedo pensar otra cosa. Para mí no se puede explicar deportivamente que Boca quede afuera en fase grupo de la Copa Libertadores. Es un fracaso deportivo, es una vergüenza y es algo que no representa en absoluto la historia de Boca. Y no por dramatizar la derrota, sino porque es lo que es. Un club como Boca, que quede eliminado en la Bombonera en fase grupo de la Copa Libertadores, para mí es un fracaso tan grande que sinceramente ni sé por dónde arrancar.
0: No arranques, quédate ahí nomás. Pobre. En este día tan especial, nos sumamos a las condolencias hacia todos los hinchas de Boca. En este momento duro, difícil, donde seguramente han caído algunas lágrimas, pero que hay que seguir adelante. Así que la radio hoy se une hacia toda la comunidad bosteril y obviamente le expresa sus sentidas condolencias.
3: Me tengo fe que Argentina pasa a la final. Soy Betty con el 709.
0: Esa Betty, 10:40 en la mañana.
3: Hola, buen día, Ariel. Me tengo fe que Argentina pasa a la final. Soy Betty con el 709.
0: Ariel, más de uno se va a conformar con pasar de fase de grupos.
4: Mira, porque el mundo me es así.
0: Claro, tenemos que ser más que Boca. Tenemos que pasar la fase de grupos con Argentina.
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4: Para mí la vergüenza más grande es que Belgrano le gane otro campeonato más, boludo. Es una vergüenza. Son pecho frío, no fueron capaces de ganar a Belgrano, que es un equipito chico, bro, un equipito acá de ponerle cordillera.
0: Sí.
4: Le ganó a ustedes, boludo.
0: Vale.
4: Y es una vergüenza ver que esté haciendo esto vos, como gallina, y después cuando vos te lo hacen, te enojás, boludo. No venís ni a la radio.
0: Bueno, pero pará, ahora... Ahora decilo sin llorar, por favor. El mismo mensaje, pero sin llorar.
4: Para mí la vergüenza más grande es que Belgrano le gane otro campeonato más, boludo. Es una vergüenza. Son pecho frío, no fueron capaces de ganar a Belgrano, que es un equipito chico, boludo. Un equipito acá de ponerle cordillera.
0: Con cordillera.
4: Sí, boludo.
0: Boludo.
4: Y es una vergüenza ver que... Te haciendo esto vos,
0: que yo te
4: haciendo. Como gallina, y después cuando vos te lo hacen, te enojás, boludo. No venís ni a la radio.
0: Sin llorar ahora, por favor. Tan tristes. Es un día acá en la radio donde se siente que hay gente triste.
5: Hola, Ariel. ¿Cómo andás, Ariel? Estoy escuchando, Ariel. Qué malos que son, ¿eh? Qué malos que son. Hoy le pasó a Boca. Mañana le puede pasar a otro partido. Pasado a otro, y así como somos hincha de cada fútbol, ¿viste? Que yo soy de River. Yo soy de River hasta la muerte. Pero, ¿viste qué querés? Si no da los partidos para que gane, no da. Porque no es llegar y estar en la cancha a jugar. No. No es llegar y estar ahí jugando, no. ¿Viste? Pero no sean así. ¿Cómo le van a decir eso a don Juan Vivero, a Nico, a los que son de Boca? No. Que no sean así. Y para eso los callamos nomás y listo. Los quedamos tranquilos, callados y listo. Cada uno sabe lo que va a hacer o lo que hace.
0: Mensajes.
5: Dale, besito, Ariel, que andes bien.
0: Que van llegando a la radio en esta jornada triste para la comunidad Ceneice.
6: Hola, buen día, ¿cómo estás, Ariel?
0: Normal.
6: Yo siempre te escucho en las mañanas. La verdad, pila siempre te pones, que me gusta mucho cómo hablas, todo cómo expresas. Y así que buenísimo. Yo quiero participar. Pasa la final de Argentina, obviamente. Y bueno, ahí saldremos a festejar de nuevo. Soy Roxy con el 071. Gracias.
0: Gracias, Roxy. Saludos, Roxy. ¿Cuánta gente? ¿Cuánta gente escuchando la radio? 10:45.
7: Ariel. Eso ya es calentura de ese que está hablando. Yo sé quién es el que está hablando. Pero qué si ellos le ganó la Católica. Ellos tenían que tener vergüenza, que decían que iban a pasar, que estaban seguros, que qué sé yo cuánto festejaron el triunfo de Belgrano, porque lo único que festejan los posteros es que se vayan a cagar.
0: Y algún día el dolor va a terminar, chicos.
8: ¿Qué le pasa a ese muchacho de Belgrano? ¿Qué dice que no ganó Belgrano? ¿Qué dice? ¿Qué dice ese muchacho? ¿Qué dice? Que vaya a comer tallarines, decirle. Boca se te vino la noche, Boca se te vino la noche. No remontás más, Boca. Ojalá que Riquelme siga de presidente. Ojalá que Riquelme no se vaya nunca de Boca.
0: Buen día, Ariel. Yo creo que Argentina llega a la final. ¡Vamos!
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0: ¿Hasta dónde llega Argentina, loco?
9: Hola, Ariel, ¿cómo estás? Estaba festejando anoche junto a los chilenos, Ariel. No puede ser, mío, que sos chileno. Así que ahora cambio de radio
10: voy a escuchar Chileno Mancilla, porque hincha de Boca.

0: Buen día, Ariel. El mundo de los lamentos lo tenemos acá en el estadio. Para los osteritos que nos gastaron por un partidito. Y bueno, lamentablemente siamo fuori de la copa.
1: Siamo fuori.
0: Murieron en Madrid, osteritos.
1: Pon una bocha de mensajes en el final, Ya estamos casi en el final, amigos. Siempre.
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1: Me mandan una foto de Nico Linares. Cuasi derrotado, ¿Cómo diciendo? Buen día, Ariel. Soy Lore. Argentina llega a la final. ¡Vamos! Buen día, Ariel. Argentina pasa a la final, me dice. ¡Vamos! Buen día, Ariel. Acompaño el sentimiento, me dice, a los hinchas de Boca.

0: Bueno, amigos, y así como quien no quiere la cosa, 10:47, nos vamos para escucharnos el lunes, en este mismo punto del dial, el 995 de Cordillerana, como siempre, como todas las mañanas. Rezo por vos. ¿Por quién rezas vos?
1: Hola, Ariel. Yo creo que vamos a llegar cuartos de final a Argentina, así que le tengo fe. Tengo. Vamos a Argentina. Rocío 785.
0: Bueno, Rocío 785. Rocío, ¿andás por ahí, Rocío?
1: Hola, Ariel. Yo creo que vamos a llegar cuartos de final a Argentina, así que le tengo fe. Vamos a Argentina.
0: Vamos, ¿andás por ahí, Rocío? ¿Sí o no? Si andás por ahí, Rocío, te llevas una casaca de la selección argentina de fútbol. Dice hasta cuartos, ¿eh? No le tienen mucha fe, Rocío. Bueno, tenemos muchas cosas de las selecciones, así que de acá hasta que empiece el mundial. Y depende cómo le vaya a la Argentina también, ¿no? Vamos a estar regalando muchas cosas de la selección argentina de fútbol. ¿Por quién rezas? Rezo por vos. ¿Estás por ahí, Rocío? ¿Estás viva, Rocío?
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1: Hola, Ariel. Yo creo que vamos a llegar cuartos de final a Argentina, así que le tengo fe. Vamos a Argentina.
0: Vamos.
1: Rocío 785.
0: Bueno, Rocío, ahí me dice, estoy acá, loco. Estoy acá. ¿Quién sos? Gente, los invito a quedarse en la mañana de la radio. Ha llegado, ha entrado el señor Nicolás Fernando Linares. Se vino con una capucha. ¿Se vio Juan Viveros? ¿Alguien lo vio? Si alguien lo vio, que avise, por favor. Si alguien lo vio en alguna locación de Julián de los Andes, que nos avise, porque bueno, lo está buscando la familia, lo está buscando, y bueno, está yendo a la comisaría 25 a erradicar la denuncia por desaparición de personas. Así que si lo localiza, lo avisan, Che, Rocío, el lunes venite a buscar la casaca, Rocío, te avisamos, dale. Venite a buscar el lunes la casaca de la selección argentina de fútbol. Gente, nos vamos. Que tengan un excelente fin de semana. Pásenla de lujo. No se vayan de la sintonía de la radio. Ya está listo y preparado el señor Nicolás Fernando Linares. Me dicen que Juan Viveros está en una universidad. Sí, lo vieron entrando en una universidad. No sé si es católica. Gente, chau.
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0: pasaron 8 minutos de las 11 de la mañana en la República Argentina. Queridos amigos, amigas, hola, ¿qué tal? Buen viernes para todos ustedes, día 29 de mayo. ¿Cómo viene la mañana? ¿Cómo la van llevando? ¿Bien? Algunos contentos, felices, y otros medio cabizbajo. Pero, en definitiva, ha llegado el viernes y le vamos a poner muy buen ritmo. Tenemos muy buenas canciones, tenemos mucho para compartir hoy con todos ustedes porque, bueno, en un ratito ya vamos a tener visita, ¿sí? Van a estar nuestros amigos de Multigol. Hoy recuerde que hay sorteo con Multigol. Hay dos sorteos, así que atención. Vos que solicitaste asesoramiento durante la semana e ingresaste automáticamente al sorteo, bueno, estate atento que ya están los chicos aquí. En un ratito vamos a hablar con ellos. Señor Gustavo Cañicul, hola Gustavo, ¿qué tal? Buen día, bienvenido, ¿cómo estás?
1: Hola Nicolás, muy buenos días. Muy buenos días. ¿Cómo estás, va? Nico?
0: Pero muy bien.
1: Viniste bien, diste la cara.
0: Siempre vengo
1: yo. No, pero ayer dijiste que no venías.
0: Nada.
1: Se generó. Ayer me escribió.
0: Yo tengo que trabajar, Gustavo.
1: Mi amigo Vicente Pascual.
2: Hay que pagar cuentas.
1: Che, Nico va mañana.
0: Sí, está... obvio, siempre. Está firme.
1: Mucha gente preocupada.
0: ¿Por qué?
1: ¿Y por vos? Por tu salud.
0: Pero yo siempre vengo,
1: capo. Por tu salud psicológica. ¿Cómo terminaste esta noche?
0: Y caliente, enojado.
1: Vi que a las 23, no sé cuánto, no contestaste.
0: Fue
1: no,
0: mi último visto.
1: Tu último visto. Muchos mensajes recibidos.
0: Oh, me volvieron loco.
1: Yo pero te bueno. Iba a mandar, pero fue generado mi amigo.
0: Pero bueno, hay que cancelar. Esto es así. Uno bueno, había bardeado el domingo y ahora se la tiene que bancar.
1: Claro.
0: ¿Qué va a hacer?
1: Yo devolví los mismos.
0: ¿Qué va a hacer?
1: Toma. Los mismos memes que me mandaron.
0: Y sí.
1: Tomá.
0: Ahí está, para vos.
1: Che, pero más allá de la cuestión táctica y todo, digo, como hincha de Boca, un garrón, digo, también uno. Yo yo cuento mi experiencia. Yo salí del CPN 7 ayer. Puse ahí en el teléfono, viste el partido. Y cuando iba perdiendo así, no puede perder Boca. Pero hablando en serio, sí, sin gastada,
0: sí,
1: ¿eh?
0: Sí. O sea, aparte el gol, viste que.
1: Sí, no.
0: Un gol de otro partido, viste. No, la verdad que horrible el partido. Horrible con nosotros como hincha de Boca, ¿no? Pero
1: claro.
0: Lamentable. Bueno, Boca va a jugar en la calle O'Higgins.
1: Se va con O'Higgins.
0: Va a jugar con O'Higgins, que es un equipo chileno, justamente.
1: ¿Qué pasa con los chilenos?
0: 16avos, y es para poder ingresar a Sudamericana. Ah, no es que Boca bueno. Ya está para jugar a la Sudamericana.
1: Ya ves lo que yo les preguntaba recién. Yo pensé que entraba directamente ya.
0: No. Tiene que jugar ese partido. Y
1: ¿Es de ida y vuelta?
0: Sabes que no lo sé, pero me parece que sí.
1: Bien.
0: Me parece que sí. Obviamente que se va a jugar después del Mundial.
1: Claro.
0: Sí, ida y vuelta.
1: Ida y vuelta.
0: En Chile y jugamos acá,
1: ¿no? En O'Higgins. Che, los chilenos no lo van a tener de hijo, ¿no?
0: ¿Viste?
1: Dice Ariel que te estás por anotar a la universidad.
0: ¿Qué le vamos a?
1: La Universidad Católica. Che, bueno, y escuché alguna declaración de...

0: Un argentino que juega y enojado con la prensa argentina, ¿no? Y se subestimaron a la U Católica, pero nada.
1: Que no es mal equipo la U.
0: No es mal equipo.
1: No. Boca ya le había ganado. Bueno, sorprendió eso.
0: Es raro porque Boca le ganó
1: de visitante.
0: Boca
1: ya le había ganado, ¿viste?
0: 2-0, 2-1, ¿no?
1: ¿Qué sé yo, Gustavo? ¿Qué le vamos a hacer? Felicitaciones a los hinchas de la U, que son muchos.
0: ¿Hay algún hincha de la U acá?
1: Sí, son una banda, por lo que estoy mirando los mensajes aquí, vienen llegando un montón.
0: Claro. Así. Son medios
1: camiseteros. ¿Sabía que eran chilenos ustedes?
0: Yo no festejé.
1: Me gastaste cuando entraste.
0: ¿Cuándo?
1: Recién cuando llegaste.
0: Yo me mandaron una foto tuya.
1: Espíndola también, hablando. No sabía que era chileno.
0: Ya,
1: bien, ¿de dónde? ¿De Santiago?
0: Los amiguitos, no, de Panguipulli.
1: De Panguipulli.
0: Los amiguitos no se pelean.
1: Ahí es donde anduvo Juancito.
0: Juancito fue ahí. Sí, sí, Juan se quedó allá.
1: ¿Cómo? Juan estaba por Neuquén. Así
0: capaz que tiene la doble nacionalidad.
1: Juancito zafó.
0: Zafó como los mejores. Claro.
1: Señor Gustavo Cañicul.
0: Bueno, tenemos mucho.
1: Tenemos mucho para compartir.
0: Va a venir la gente del barrio provincial. La vi a mi amiga Chefa vendiendo números, casa por casa, algo que hace años no se hacía.
1: Muy bien.
0: Viste que ahora estamos todos muy cómodos, ¿no? Publicadas en un estado, claro. Vendo números.
1: Pasame un alias, te transfiero mejor.
0: No, la vi a la Chefa y no sé con alguien más.
1: Qué
0: así,
1: grande,
0: golpeando. Sí. Muy ¿hay bien. Alguien en casa? Así que ahí vendían los numeritos, a beneficio de la comisión vecinal. Bien. Así que también tenemos ese sorteo, así que vamos a activarnos, Nico, porque tenemos poco tiempo.
1: Sí, me dijeron que la Chefa se suscribió con Multigol, así que mirá si se gana uno de los sorteos de la Chefa.
0: Mirá, qué camiseta.
1: Qué buena onda la
0: qué
1: Chefa.
0: Qué buena onda la Chefa. Encima yo andaba en un vehículo prestado, ¿viste cómo es la Chefa? Y me hacía así con el dedo, como diciendo, mirá en el auto que nada, si me lo prestaron, Chefa.
1: Me lo pasaron una vueltita.
0: Che, bueno, mañana viene Madueño.
1: ¿Cuál de los Madueños?
0: Ah, tienen pues que
1: son
0: escuchar.
1: Tres.
0: Tienen que escuchar mañana la radio.
1: Es una incógnita.
0: Mañana la gran farsa. Viene el amigo Homero Zúñiga.
1: Bien.
0: Viene de la mano de Mario Gallardo a hablar de la Lifune. Che, está suspendido, ¿viste? Semifinal, final.
1: Lifune tuvo campeón aquí.
0: Acá estuvo campeón.
1: Y a nivel
0: provincial,
1: se suspendió.
0: Así que
1: por incidentes.
0: De eso vamos a estar hablando y obviamente de cómo va a continuar. Van a venir unos amigos nuestros que dejaron el hostel de la los amigos del pedal.
1: Bien.
0: Al amigo José. Bien. Y va a venir Madueño a hablar también de política, qué es lo que se viene. Así que mañana equipo completo. Che, tengo un mensaje para mi amigo Mendoza.
1: Raúl.
0: Dice Pedro. Dice Pedro que vaya a pagar la apuesta que perdió con Argentino Junior.
1: ¿Qué Pedro? ¿Pedro Vázquez?
0: Pedro Quintriqueo.
1: Ah, está bien.
0: Che, pero está feo, ¿viste? Que
1: es feo que te digan, che, tenés que pagar una
0: claro,
1: apuesta.
0: Claro, si vos vas por
1: si
0: tu
1: jugás,
0: equipo...
1: Si jugás, tenés que ir y pagar, hacerte cargo de tus consecuencias, güey.
0: Claro. ¿No? Dice, hola, Caño, si lo ves a Raúl Mendoza, más conocido como Plan Auto, que sigo esperando el Fernet y la Coca y el hielo. Que me debe del partido de Argentino Junior Gimnasia. ¿Pero Pedro no hincha Boca?
1: Claro.
0: ¿Por qué fue por Gimnasia? Bueno, mucha gente que hizo sus apuestas, así que pasen a pagar sus apuestas, por favor, porque si no, mi amigo Pedro... Che, le mando saludo a todos los hinchas de Boca de la YPF, A mi amigo Reinaldo, que ha visto buen fútbol. Siempre me dice, che, mirá buen fútbol, juega Boquita. ¿Habrá visto el partido ayer? Imagino que sí, Nico. Así que, bueno... más allá de es parte del folclore del fútbol,
1: así
0: con buena
1: es así.
0: Onda, nadie
1: hay que bancársela.
0: Tal cual.
1: Escuché algunos audios enojados, no hay que enojar.
0: No, el que se enoja pierde.
1: El que se enoja pierde, usted lo ha dicho, Gustavo. Bueno, hora 11:15 minutos en la República Argentina. Hoy es 29 de mayo, Gustavo, es una fecha particular, ¿no? Para
0: para la historia.
1: Para la historia.
0: Argentina, hablamos y nos vamos al año 1969, tiene que ver con un hecho político que tiene que ver con el cordobazo, pero bueno, para hablar de este tema justamente tenemos a un gran amigo, un compañero que vivió mucho tiempo acá por Junín de los Andes, ahora anda por, creo que está en Córdoba, pero lo vamos a saludar al gran amigo Dani Jerometo, que está en comunicación telefónica. Daniel, ¿cómo estás? Gustavo y Nico te saludan.
2: Hola, ¿qué tal? Buenos días. Muy bien, Gustavo, Nico, saludo grande y saludo a la audiencia también.
0: Bueno, nos alegra un montón escucharte. ¿Cómo estás, Dani?
2: Todo bien, tratando de seguir adelante como se pueda.
0: Tal cual. Momentos complicados, ¿no? Estamos hablando justamente de cuestiones políticas, decisiones que se toman a nivel nacional, ¿no?
2: Complicado. Y bueno, recordando el tema del cordobazo de 1969, como dijiste vos recién, Vamos a ver muchas similitudes con lo que pasaba en esa época, con lo que está pasando actualmente.
0: Bien.
2: ¿Querés que entremos
0: sí,
2: en
0: sí,
2: tema?
0: Sí, sí, entramos en tema. Contanos, Dani, que está bueno poder tener esta charla para tener memoria, ¿no?, de lo que pasó allá por 1969.
2: Por supuesto, para no olvidarse. El tema es así. Yo vivía en esa época en Córdoba, era estudiante y trabajaba en la Municipalidad de Córdoba como inspector municipal. Vivía en el barrio Clínica, a 2 cuadras de la cancha de Belgrano, por si alguno tiene algo de que ha escuchado últimamente con Belgrano. En esa época, barrio Clínica estudiantil, ¿qué pasaba en esa época? Con la tiranía de Onganía, quien estaba al frente del Ministerio de Economía era Adalbert Krieger Bacena. Este hombre, lo que hizo fue un gobierno o una economía neoliberal totalmente. Empezó haciendo, por ejemplo, un aumento de importaciones, empezó la desindustrialización de Córdoba, que sobre todo era industrial, anuló paritarias y por decreto decretó que por dos años no se aumentaban los sueldos, por ejemplo. Bien. Aumentó el endeudamiento del país, cerró comedores universitarios, desfinanció las universidades, intentó anular el sábado inglés, que era una conquista obrera de trabajar solamente hasta el mediodía el sábado. Bueno, todo eso, si alguien, lo que acabo de nombrar, si tiene algunas similitudes con lo que está pasando hoy, tiene muchas similitudes.
0: Daniel, y recordemos que era bajo una dictadura militar encabezada por Onganía, ¿no?
2: Sí, sí, por eso decía, la tiranía de Juan Carlos Onganía, que había echado del gobierno a Humberto Illia. Bien, ¿qué pasaba en esa época? Había una conjunción entre las necesidades no solamente de los obreros, sino de los estudiantes. Y hubo una conjunción allí de estudiantes y obreros que se dio por esto que estaba diciendo recién. Por un lado, las conquistas obreras que estaban en crisis por todo lo que estaba haciendo el gobierno de Onganía, y por otro lado, desfinanciar las universidades, cerrar los comedores universitarios, hacía que los estudiantes estuvieran en la misma situación. Todo eso, bueno, que antes habíamos tenido como episodio el Rosariazo, unos meses antes, había toda una situación de crisis social, sobre todo en el país. Esto hizo que se juntara allí la posibilidad de un paro obrero con movilización para el día 29 de mayo, se había decretado una semana antes, entre los principales referentes de los gremios en ese momento, que eran Elpidio Torres, representante del ESMATA, de los metalúrgicos, Atilio López, representante de la Unión Tranviarios Automotor, y Agustín Tosco, representante de Luz y Fuerza. Esos tres dirigentes obreros se juntaron y programaron ese paro para el día 29, junto con los estudiantes, que era la Federación Universitaria Argentina y la Federación Universitaria Cordobesa, juntos, haciendo un paro en conjunto y movilización para ese día. Ese día fue, bueno, al principio, hubo una muerte de Máximo Mena, un obrero del ESMATA, uno de los primeros que falleció allí por tiros de la policía. La policía reprimió, pero era tal el avance de los obreros y los estudiantes, era miles y miles que avanzaban hacia el centro de Córdoba, desde todos los puntos de la ciudad de Córdoba, que retrocedió la policía, no pudo frenar esa movilización, y bueno, hubo todo ese movimiento y esa bronca, digamos, acumulada por todo lo que estaba pasando en el país y en Córdoba sobre todo, donde, bueno, se tomó la ciudad prácticamente. Yo que vivía, te decía, ahí en barrio Clínicas, a dos cuadras del Hospital Clínica también. Ese día vos salías a la calle y lo que veías en la calle era tapada de cosas que había tapada, porque todo el barrio tiraba cosas a la calle para impedir el tránsito de la policía. Claro. Había, bueno, chapas, cajones, basura, todo lo que se te ocurriera, las calles estaban tapadas completamente para que no pudieran circular los móviles policiales.
0: Tal cual. Daniel, digo, y en esta comparación, ¿no? Este paralelismo que venís haciendo en diferentes contextos, pero digo, teníamos se tenía en ese momento una clase de dirigencia sindical, ¿no? Como el gran Agustín Tosco, ¿no? ¿Cómo lo comparás con lo que hoy tenemos?
2: Y mira, sobre todo en el tema de Agustín Tosco. Agustín Tosco tenía, bueno, uno de los dichos era de él, sobre todo, era obreros y estudiantes unidos y adelante. Uh-huh. Esa, una consigna. Era un dirigente clasista en ese momento, que lo que tenía como posibilidad, digamos, de hacer, de poder confluir todas las distintas variantes políticas dentro del sindicalismo, y él aceptaba todo, es decir, era un tipo muy amplio en su en la búsqueda de la unidad de los obreros, ¿no? Y ahí, bueno, se juntó, porque las necesidades y los intereses eran comunes, con Elpidio Torres, que era peronismo de Lesmata, dirigente también, combativo, y Atilio López de la UTA, que luego fue vicegobernador de Obregón Cano, la gobernación de Obregón Cano. Es decir, dos peronistas y un clasista, junto con los estudiantes. Esa conjunción, que hoy todavía acá no existe, lamentablemente, pero que las necesidades, si uno empieza a ver lo que estábamos hablando de lo que ocurría en esa época y lo que está ocurriendo ahora, es una necesidad de conjunción otra vez de los obreros y estudiantes para pelear por lo mismo, ¿no?
0: Tal cual. Tal cual. Bueno, Daniel, nosotros te agradecemos un montón. Tenemos un viernes, no sé si te habrá dicho Nico, con muchas visitas, pero no queríamos dejar pasar, ¿no? Esta fecha, que está buena traerla a la memoria, y justamente un poco todo lo que planteabas, Dani, tiene que ver con esa conciencia de clases que se ha perdido, ¿no?
2: Que se ha perdido, sí. Y lamentablemente, porque estamos viendo lo mismo que pasaba en esa época en cuanto a la bicicleta financiera, por ejemplo, endeudamiento del país, ese tipo, la entrega de los recursos naturales, que estaba ocurriendo en la tiranía de Onganía y está ocurriendo en este gobierno democrático de Milei hoy.
0: Bien. No sé, Nico, si tenés algo por ahí.
1: No, agradecerle a Daniel, ayer estuvimos en contacto, así que seguiremos obviamente en contacto. Daniel, querido, muchas gracias por la comunicación.
2: No, por favor, muchas gracias a ustedes, saludo a la audiencia de Junín, y bueno, siempre hay que venir porque uno no se puede olvidar de estos lugares que hemos vivido durante tanto tiempo, más de 30 años que vivimos, y que tenemos tantos recuerdos y tantos amigos.
1: Me imagino. Un abrazo grande. Abrazo grande, buen fin de semana, muchas gracias. Hora 11, 24 minutos, Gustavo, en la República Argentina.
0: Sí, estamos con visitas, ¿no?
1: Tenemos visitas.
0: Lo prometido es deuda. Vinieron el martes.
1: Sí, vinieron el martes.
0: Y dijeron que el viernes volvían, así que los presentamos. Le vamos a dar los muy buenos días.
1: A los chicos de Multigol está Fátima y Santiago.
0: Flavia, no, Fátima. ¿Cómo andás, Fátima?
3: Hola, muy buenos días a todos los oyentes de la radio. Buen día, Nico. Buen día, Gustavo. Buen día a todos los oyentes.
0: Ariel.
3: Y bueno, Ariel también. Como le habíamos comentado, como decía Gustavo, lo prometido es deuda. Estamos acá nuevamente en la radio para hacer el sorteo que habíamos comentado.
1: Los vi haciendo recorte de cupones, chicos. Muchos cupones.
4: Estuvimos hasta último momento, armando literalmente completo, hasta último momento.
1: Qué buena onda, chicos. Bueno, hoy es el último día de Multigol aquí en la zona. Nos quedamos hasta mañana. ¿Cómo viene la agenda?
3: Nos quedamos hasta hoy, hasta la tarde más o menos, bien, porque después ya tenemos que volver a nuestras casas.
1: Bien, bien, bien, bien, buenísimo. Pueden hacer viaje, obviamente, el llamado para asesoramiento, ¿no?
3: Claro,
1: bien.
3: Sí, igual todo aquel que se quiera sumar de todas formas se puede hacer de forma totalmente digital.
1: Bien, también.
3: Con el DNI y el correo electrónico.
1: Bien,
0: podría buenísimo pasar el número porque Olga, le mando un saludo a Olguita Melo que nos escucha y ayer me decía, ¿me puedes pasar el teléfono de Multibol? Y decíamos, bueno, mañana van a estar... así que lo podés repetir.
4: Bien, para todos aquellos que quieran anotarse, que quieran sumarse, que también quieran participar de los sorteos que vamos a estar realizando, justamente la semana que viene, la próxima, vamos a estar viniendo nuevamente, así que chicos, están todos invitados nuevamente. Bien. Para todos aquellos que se quieran anotar, que tengan alguna duda o consulta, al 2942-697771. 2942-697771. Para todos aquellos que quieran conocer la propuesta, escucharnos, a ver cómo funciona el sistema, a veces a algunos le quedan dudas. Para aquellos que tienen planes atrasados, que capaz que son chicos, viste que los dineros en efectivo mayormente son los que se lo van comiendo en la inflación, más que nada porque son con cuota fija, tienen la posibilidad de aumentarle, y en el caso que, bueno, si quieran suscribir a un plan nuevo, en este caso vamos a estar también sorteando para julio 6 sueldos de 1,5 millones de pesos, en total 9 millones de pesos para todo aquel que escuche la propuesta de Multigol. Y ya nos están quedando los últimos números, ya estamos prontos a llenar la cuponera para allá, para la de Buenos Aires.
0: Qué grande. Muchas visitas tuvieron.
4: Sí, la verdad mucha bastante. Gente, mucha gente que se inscribió.
3: Consultas.
4: Hasta de San Martín incluso tuvimos consultas.
0: Ahí estamos.
4: Sí, literal. Bueno, en ese caso, como les decía, viste, ya nos están quedando los últimos números de lo que son los 6 sueldos de 1,5 millones de pesos, y todo aquel que escuche la propuesta ya tiene la posibilidad de participar. Vamos a estar sorteando también equipos de mate para la próxima vez que vengamos.
0: Mirá.
4: Y bueno, para que lo tengan en cuenta ya, la idea es empezar a anotar desde ahora. Bien. Sí, de todo. Mirá la lapicera que tiene Gustavo. Bien,
1: bien. Están regalones los
0: sí,
1: chicos de Multibol.
0: Un equipo de mate estaría bueno para la radio, ¿no?
1: Sí. Tenemos que regalar.
3: Bueno, vamos a tener en cuenta.
4: Ya están anotados acá los chicos de la radio, así que bien, ya saben. Bien. Si sale su número, sale ahora el cupón. Ustedes tienen la posibilidad de también de ganar.
3: Ariel se anotó.
0: Esta la sortearon, también la ganamos. La dejaron ahí de obsequio.
1: Chicos, el sorteo del día de la fecha, ¿en qué consiste? Cuéntenos un poquito.
4: Mire, seguramente nos estarán viendo desde el streaming.
0: Ahí está,
4: acá tenemos, esta es la bolsita
1: saludar,
4: oficial. Acá tenemos al contador,
3: al
4: escribano público Gustavo Cañicul. Él va a ser quien nos va a ayudar en este caso. Te pedimos bien ayuda. Sí.
0: Y esa mochilita también está buena.
4: Y esta, mira, bueno, esta la vamos a estar sorteando a también.
0: No, digo que está buena, le tiro un centro.
3: Un centro.
0: Claro, sí. Fátima, ¿qué pasa?
1: ¿Sorteo? ¿Qué se sortea?
3: Bueno, vamos a estar sorteando camisetas de la selección,
1: vamos
3: a estar sorteando, bueno, pilusos, pelotas de fútbol, bien, y dentro de cada bolsita tiene otros premios sorpresas también.
1: Ah, muy bien.
0: Ah, está buena.
1: Cable, bueno, son dos los sorteos.
3: Son cinco.
0: Esa,
4: va. Cinco números van a estar saliendo. Bueno, y para todos los que se anotaron van a tener doble chance incluso, así que nada, en ese sentido va a estar bueno. ¿Eh?
0: ¿Solo de la selección las camisetas?
4: Solamente sí, de la selección, todavía.
0: No hay de la U. De la U Católica.
4: No se llama.
3: No.
4: No sé, mira, yo no quiero hablar porque.
0: ¿Miraste el partido, no?
4: Sí. ¿Para qué que
0: es tan hincha Boca, no?
4: ¿Para qué que no, es neutral? No. Yo lo disfruté, estuvo lindo el partido.
0: Ah, bueno, sos de Boca.
4: Yo soy neutral.
3: No hables más porque te van a funar acá.
0: ¿Y vos, Fátima, sos hincha de algún equipo de fútbol, no?
3: De River.
0: De River,
1: con razón.
4: Con razón. Todavía.
1: Con razón.
4: De Mariano.
3: De Mariano.
1: De los
3: Mariano.
1: Cinco premios son iguales, ¿no? Así que no hay orden si arrancamos por el primero o por el
3: claro,
1: quinto.
3: Claro, no, no,
1: bien,
3: no. Sí,
4: en este caso,
3: iguales.
4: Los primeros tres van a venir ya con la pelota del Mundial de Argentina.
1: Bueno.
4: Así que...
1: Bien.
0: ¿Cómo se llama la pelota del Mundial? ¿Tenés idea, Nico?
4: Buena pregunta.
0: ¿Viste que tienen un nombre siempre?
1: No, ¿tienen una pelota ahí dando vuelta, no?
4: Tenemos, pero en el auto. A ver si tengo.
1: Hacíamos jueguitos.
0: Claro, Ariel.
1: Bueno, arrancamos por el quinto.
4: Claro. Vamos con el quinto. Primero vamos a hacer los dos premios sin las pelotas y los últimos tres van a hacer con la pelota.
1: Ahí está.
0: Pelota y sin pelota.
4: Literal. Sin mirar, sin ver, Gustavo Cañicul, escribano público.
1: Mandá mano, Gustavo, que sos bueno.
0: Pero hay un montón,
4: Sí, literal, un montón.
0: Terrible. Fátima lo va a leer. Porque tiene su letra. Acá está, Fátima. Con voz de locutora.
3: José Luis Torres.
1: Amaranto.
4: Vamos, José
3: San
4: Luis.
3: De San Martín.
4: De San Martín. Justamente estuvimos acá con la familia Torres, estuvimos con Eva, con Santiago.
0: Mirá.
4: Así que justamente se estuvieron anotando el día martes.
1: Qué grande,
4: ellos, para bueno, Martínez. Justamente ellos nos escucharon acá por la radio. ¿Viste? Así que, bueno, un saludo muy grande. Seguramente nos estén escuchando para acá.
0: Te están viendo.
3: Bueno. La gente de San Martín les están viendo por streaming.
1: Muy bien.
0: Obvio.
1: Saludo grande a la gente.
0: Saludamos.
1: Vamos con uno más sin pelota.
0: Sin pelotas para. Vamos a revolver bien, che. Hay un montón de fuera.
1: Mete mano, fuera, Gustavo, bro. Mete mano. Dale, dale, dale, dale.
0: Voy a sacar una mujer.
4: Gustavo Cañicul.
3: Permiso, ¿no?
1: Gustavo,
0: ¿viste? Es el chamán, hijo.
3: Susana Fuentes.
0: Susana Fuentes.
4: Susi.
0: Aguante Mariano.
3: Aguante Mariano. Sí,
4: fanática,
3: bueno,
4: de Mariano.
0: ¿Y quién se lleva una camiseta?
3: Una camiseta, pilusos y bueno, varios premios, sorpresas más que trae la bolsita que
0: ah,
3: se
0: es
3: lleva
0: un combo.
3: Susana.
4: Es claro. Un combo completo, se llevan todo.
1: Pregunta a Susana si viene la pelota.
0: No, este no.
1: Era chiste, po.
0: Este sin pelota.
1: Bueno, ahora sí, ya estamos, ¿no?
4: Vamos con los otros tres, ya vamos con las pelotas.
1: Bien.
4: Vale, Gustavo.
1: Incluye bueno. Pelota. A ver, Gustavo, mete mano.
0: A ver, che.
1: Gustavo, no. Agarrala con la mano.
0: Agarrala.
3: Está poniendo medio rara la rara.
1: Revolvé. Tapate los ojos, Gustavo.
0: Ahora sí, no vi nada.
4: ¿Por qué lo agarraste, Ariel?
1: Gustavo, a ver, uno, a dos, ver. Tres.
3: Susana Saihueque, de acá de Junín.
4: Susana Saihueque, bueno, ella.
0: Hola, Susana.
1: Susana.
3: Hola,
1: Susana.
3: Escucha la radio, ella.
0: Tenés que poner el tema Susanita.
1: Che, las Susanas andan con suerte.
0: Andan a full.
3: Bastante Susanas estuvieron, ¿viste? Anotando.
1: Qué bueno.
3: De San Martín y de Junín.
1: Buena onda. Bueno, este queda para Junín nuevamente.
4: Este de acá de Junín.
0: Y el anterior también.
4: El anterior, José Luis Torres está para allá, por el lado. Y Susana, sí, Susana de acá.
0: Susana
4: de Junín.
0: Es la hermana de. Se conocían a todos los puentes acá.
4: Igual sí.
1: Cerrá los ojos, Gustavo.
0: Cierra nada, miro para otro lado. La miro a Fátima. Muy bien, acá estamos.
3: Permiso.
0: Qué bien cortados están los papeles, ¿viste?
4: No se llama. Fue último recurso.
3: Gladys Contreras.
4: Gladys Contreras.
3: Acá le pusieron el apodo, Lali, le dice.
4: Lali, mirá, Lali está allá para el lado de San Martín. Un fuerte saludo para ella, un abrazo que también nos está viendo ahora por el streaming. Un fuerte abrazo para allá los vecinos de Sanma que
1: impecable
4: nos están viendo.
1: La gente de San Martín.
0: Qué buena memoria tiene, ¿viste? Se acuerda de todo.
4: Y sí, ¿cómo que no?
0: Bien, falta el último, ¿no?
4: Falta el último, la pelota, la camiseta, bueno, y el resto de los regalos sorpresa que es parte del combo.
0: Uh-huh. Bien.
4: Acá vamos acá con el último.
1: Último, dale, Gustavo.
0: El último, ahí vamos a revolver bien.
1: Revolve bien.
0: Revuélvelo, acá está.
1: A ver.
4: Escribano.
0: El nombre.
3: Susana Catalán.
4: Vamos la Susana. Bueno,
3: te llamas. Son todas Susana. De Junín.
0: Susanita. Bien, ¿querés reiterarlo, Fátima? Así rápido hacemos el repaso de los cinco premios.
3: Los cinco premios. Bueno, los que tienen lo que es la pelota incluido, Susana Saihueque, que es de acá de Junín.
0: Bien.
3: Gladys Contreras, también de acá de Junín. Y Susana Catalán.
0: Bien.
3: Y los siguientes son José Luis Torres de San Martín y Susana Fuentes de acá de Junín.
0: Bien.
4: Todos los ganadores acá de la zona de Junín y San Martín. En este caso, muchas gracias a todos por recibirnos, ¿viste? Mucha gente que se quiso contactar, que se quiso anotar en este caso, renovar sus planes. Justamente hasta el día de ayer a las 10, 11 de la noche estábamos recién terminando. Muchas gracias siempre por recibirnos, ¿viste? Acá por el lado de Junín, siempre un mate, siempre nos reciben muy bien la gente.
1: Bien. ¿Cómo se hace con los premios, chicos?
3: Nosotros vamos a estar comunicándonos con los chicos que estuvieron ganando recientemente. Y bueno, una forma de acercarle lo que es el tema del premio. De todas formas, igual andamos con el vehículo de la empresa.
1: Bien.
4: Ahora en este caso, justamente, bueno, vamos a estar hoy hasta aproximadamente 5 o 6 de la tarde aproximadamente. Más que nada para todos aquellos que se quieran anotar, que se quieran inscribir. Bien. Van a tener la posibilidad mandando un mensaje, una llamada perdida nomás al 2942 69 77 71. Van a tener la posibilidad de conocer la propuesta de Multigol y también de participar por los nuevos sorteos que vamos a estar realizando. Bien. En este transcurso del mes.
1: Bien, bueno, bien. Impecable los chicos, impecable.
3: Vale, también aclarando lo de ayer, que hubo mucha gente que entendió que si no pagaba Multigol generaba interés y deuda.
1: Claro.
4: Todo lo contrario.
1: Aclaralo.
3: Claro, todo lo contrario. Aclaralo.
4: Bueno, en este caso, para que más o menos se den una
0: ¿viste?
4: Idea...
0: ¿Comiste mandarina y no?
4: bueno, dale. En este caso, para todo aquel que durante un mes o durante dos meses, tres, no tenga la posibilidad de abonarlo, la empresa en ese sentido no hay problema, porque como son planes de ahorro, en este caso son no es obligatorio en el sentido de que
3: aporte si totalmente voluntario.
4: Claro, tal cual, es completamente voluntario. En ese caso, si vos no lo abonás durante un mes, el siguiente mes pagás la cuota del siguiente mes. Y en ese sentido está bueno, ¿viste? Porque capaz que hay algunos que se le complica. Incluso para todos aquellos que se anotaron en un plan que capaz que era grande, que dijeron, bueno, listo, me anoto acá, pero se le está haciendo una carga, lo pueden bajar y la empresa le reconoce todas las cuotas que abonan.
0: Hay autos, planes de dinero,
4: de todo.
3: Claro, autos, vehículos, casa, 0 kilómetros, planes de vivienda, planes de electrodomésticos. Montos de dinero en efectivo. Está variado, digamos que para cada proyecto hay un plan.
1: Bien, estaremos atentos a este fin de semana que es el sorteo, ¿no?
3: El día de mañana, 30 a las 9 de la noche, se va a estar haciendo el sorteo por Lotería Bonaerense. De todas formas, nosotros publicamos lo que es el número ganador.
1: Para la próxima semana tenemos ganadores, Junín.
4: ¿Y sabes qué?
3: Y está teniendo todos los meses. Desde el año pasado, todos los meses vienen habiendo ganadores acá por la localidad de Junín.
1: Qué buena onda, chicos.
4: Para todos aquellos que todavía no abonaron la cuota, tienen la posibilidad de abonarlo hasta mañana al mediodía, mañana a las 2, 3 de la tarde aproximadamente, ya se cierra. Y bueno, ya tiene la posibilidad de participar ya por su adjudicación en este caso.
1: Impecable, ¿eh? Fátima, Santi, gracias por el tiempo. Muy amable, por la buena onda también. Y que sea un buen fin de semana y buen regreso, chicos.
3: Dale, muchísimas gracias, Nico, por el espacio. Por reiteramos favor. El número de teléfono.
0: Por favor.
4: Bien, 2942-697771.
0: Sí, Susana.
4: Para todos aquellos que quieran conocer la propuesta de Multigol y participar de los sorteos que tenemos, que vamos a estar sorteando un montón de cosas en el transcurso del mes.
0: Impecable. ¿Vuelven por Zapala o por Piedra?
4: Por Piedra, siempre. Bien.
0: Son Team Piedra.
3: No. Y un saludo a toda la gente y todos los oyentes. Bueno, la gente de Junín, de San Martín, muy amables. Siempre nos reciben con un buen mate, una torta frita, siempre de por medio. A veces nos invitan a almorzar, así que muy amable la gente. Muchísimas gracias y bueno, un saludo a todos los oyentes.
1: ¿Qué han almorzado? ¿Se acuerdan de alguna visita?
0: ¿Qué fue lo más rico?
4: Hasta asado nos han recibido.
3: Hasta asado nos han dado.
1: Mirá, qué rico. Mirá,
4: bueno, 4 de la tarde nos preguntan, ¿y ustedes no comen? No comemos, si no estamos en la casa.
1: Claro.
4: Sírvanse asado.
0: Qué bueno. Bueno, pero comen.
4: Sí.
3: Claro. Él se nota que come.
0: ¿Qué pasó?
4: Quiero arrancar la dieta y me
0: hay internas en Multigol.
1: Se escuchó por debajo de la mesa de Santiago.
5: No me quemé.
1: Chicos, gracias. Que la pasen bien, chicos. Buen fin de semana. Nosotros
0: tenemos el primer fixture.
1: Vamos a llenarlo muy bien,
0: Lo vamos a llenar. Vamos a hacer un pro de seguramente.
3: Hay que dejarle un anico y a Ariel también.
4: El otro día me reía porque hay gente, hay chicos que son más chicos que ni saben qué es eso. Pobre, no tienen ni idea. Lo miran por Google.
1: Claro. Está bueno tenerlo, sí.
0: Y tenemos explicar, acá. ¿No? Sí.
4: Ahí le vamos a dejar uno.
0: ¿Cuántos partidos son muchos? Así que después lo vamos a repasar, Nico.
1: Fátima, Santi, gracias.
4: Muchas gracias, Nico.
3: Buen
1: fin de semana, chicos. Nosotros, así, chiquitita.
0: ¿Ya llegaron?
1: Pues ya tenemos más visita, Gustavo.
0: Dale, está buenísimo.
1: La pausa, queridos amigos. Y sí, si las Susanas se ganaron todo, ¿cómo no nos vamos a ir con algo de esto? Los Redonditos, papá. Así se ayunta, papá. Ya venimos, la pausa.
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0: Pero muy bien, hora 11, 51 minutos en el país. Qué buena cortina musical, señor Gustavo Cañicul, porque es viernes y tu cuerpo lo sabe.
1: Aquí en esta despedida.
0: Dice la producción de la radio, mensaje para la chefa que sonría. Estamos en streaming, no te olvides, Radio Cordillerana en vivo. Está la gente del barrio provincial, Gustavo, ¿cierto?
2: Están las vecinas del barrio provincial, de la comisión vecinal, se dice. Bien. Sí. Porque tenía un sorteo, así que le vamos a dar los muy buenos días. Está Marilu, está chefa, no sé quién quiere empezar a hablar.
3: Hola, buen día.
2: Buenos días.
3: ¿Cómo les va, Gustavo? Chicos, vecinos.
2: Y vecinos, bueno, y vecinas.
3: Vecinos y vecinas.
2: Vecines.
3: Vecines. No, vecinos y vecinas. Y bueno.
2: Chefa, ¿cómo andás?
4: Hola, buenos días, Gustavo, Nico, Ariel. Vecinos del barrio provincial, comunidad.
3: Y comunidad, exacto.
2: Qué bueno, el otro día te vi vendiendo números. Hace rato que no se veía, ¿no? Eso de golpear las manos, vecinos.
0: ¿Qué comunidad? Aclaren, porque está el partido comunidad.
2: Ah, ¿usted el partido comunidad?
4: Ah, no, no, no, por favor. La comunidad del pueblo,
0: claro. Ah, está bien. Bien.
2: Bueno, aclarar, por la duda. Bueno, hay una rifa, cuéntenos un poquito algo que decían fuera del micrófono. Vendieron todos los números, Nico, todos.
0: Qué grande, muy bien.
3: Sí, organizamos, estamos con una serie de actividades, pero ¿me lo puedo sacar?
2: No, ahí, porque no lo escuchaba.
3: no, le decía rifa. Organizamos, estamos organizando actividades con un objetivo que es, bueno, proveer a las plazas que tenemos de juegos infantiles, aparatos de gimnasia al aire libre. Cuesta muchísimo, no tenemos fondos, nos los tenemos que generar. Hay muchas ideas, muchas propuestas y, bueno, hay que involucrarse, trabajar, y es lo que estamos haciendo.
2: Bien. Recordemos, Marilu, ¿cuándo asumieron ustedes la conducción de la comisión vecinal?
3: El año pasado.
2: El año pasado, bien. Digo, ¿y depende de las comisiones, por decirlo de alguna manera, o tienen relación con el municipio a través de la viceintendencia, no?
3: Sí, a través de la coordinadora. Bien. Y, bueno, que responde a la viceintendencia. Con respecto a eso, voy a mencionar que estamos articulando muy bien con otras tres comisiones barriales, uh-huh, la del Pobladores, Lonquimay y Lanín.
2: Bien.
3: Y estamos jueves de por medio, nos sentamos. Bueno, ayer justamente tuvimos una reunión. Uh-huh. Se acercó la gente de cultura, de juventud del municipio, con propuestas de talleres y actividades para organizar. Así que está eso bueno. Para nosotros es buenísimo tener el acompañamiento por parte de ellos, así que fueron bastante claros en lo que podríamos llegar a hacer.
2: Ah, bueno. Bueno, Marilu, chefa, había una rifa, contanos un poquito cuánto costaba el número, qué es lo que se sortea.
4: Sí, nosotros largamos un bono contribución que salía 10.000 pesos. Uh-huh. Tenemos como primer premio una estadía Villa Langostura para 6 personas, dos noches. El segundo premio son 100.000 pesos. El tercero es una licuadora. El cuarto, bien, una pava eléctrica. Y el quinto es un voucher de origami.
2: Bien.
4: Nos fue muy bien. Vendimos los 200 números que largamos. Surgió una idea de salir casa por casa a vender los bonitos. Así que hicimos el trabajito de ir. Nos faltaron casas, pedimos disculpas porque nos faltaron varias cuadras, pero ya no teníamos más bono y decidimos largar eso nada más.
3: Sí, perdón, con respecto a ese tema y el puerta a puerta que hicimos, uh-huh, nos vino
2: no están
3: pelo
2: de campaña.
3: No estamos de campaña. Por más que nos vieran y nos decían.
2: La chefa era.
3: Pero bueno, justamente por tener ese ejercicio y el charlar con el vecino, aprovechamos y les mencionamos que nosotros generamos un grupo de WhatsApp que denominamos la Red de Vecinos del Barrio Provincial, donde esa red tiene, o sea, ese WhatsApp es específico para cuestiones de inherentes al barrio, uh-huh, digamos, y puntuales, nada de cadenitas, nada de cosas, de otras cosas, ¿no? Para no saturar y porque, bueno, todos estamos ocupados y llega un momento que ya no querés saber nada en el teléfono.
2: Bueno, entonces, como que sirvió, digo, para esto, para el contacto con la gente.
3: El contacto con el vecino, para que nos identifiquen. Algunos ni sabían que había una comisión. Entonces, nada, generar esa cercanía que está muy, muy buena. Otra cosa que también nos impactó, que recién lo hablábamos, bueno, la participación del barrio. Podemos decir que casi, y podemos decir que más del 75% de los bonos se vendieron en el barrio.
2: Qué bueno, está muy,
3: ¿sí?,
2: bueno.
3: Fue un trabajito hormiga, o sea, primero para nosotros como grupo, porque hay que afianzarse en esto de trabajar en equipo, aprender a trabajar. Y bueno, y después la meta que la cumplimos. Estamos a la mitad de nuestro objetivo, que son los juegos, pero bueno, vamos a seguir proyectando. Bien.
2: En algún momento hay que pensar en el salón comunitario del barrio.
3: Se piensa.
2: Se piensa.
3: ¿Sí?
2: Estamos trabajando en el tema, está muy bueno.
3: Y otras sorpresas más, pero no queremos todavía hasta que no estén concretas.
2: No me la expolies.
3: No, no me quemes.
2: No me quemes.
3: Pero bueno, sí, se están trabajando en esas cosas.
2: Bien, el sorteo, son cinco premios.
3: Cinco
2: premios. ¿Por dónde empezamos?
3: Por el último. Vamos. Bueno, como quieran.
2: No, no, como ustedes quieran, si ustedes son los organizadores.
3: Bueno, lo que sí te vamos a pedir a vos,
2: yo
3: que
2: saco,
3: vos saques.
2: Sí, sí. Está bueno, miren, te trajo. Mira, yo pensé que
0: está,
2: era
0: buenísimo. Una caramelera, ¿no?
2: ¿Sí?
0: Tiene pinta de...
2: ¿Qué era esto?
3: Es que nos falta la gorrita de bruja.
0: Claro, también.
2: También puede ser. O puede ser un para
3: alumbrarse. Para las velas.
2: Claro. Sí. Claro. Ah, ¿lo usa esto usted, no?
3: Sí, yo lo uso en los campamentos.
0: Está buenísimo.
3: La mesa. O sea, con una vela, lucecitas o... Y listo, se usa.
2: Y pone algunas rosas.
0: Está buenísimo. Vamos por el quinto.
3: Vamos por el quinto.
0: ¿Qué es el quinto? Reiteren.
3: Voucher del comercio Origami.
2: Nuestra amiga Mariana Morcenti.
0: Exacto. Vos que tenés un evento, mirá si te lo ganaste, comprar el cotillón.
2: Claro, ¿no? Mariana ahí te asesora aparte. Dice, sí, che, ¿qué evento tenés? No, muy buena atención, de Origami, aunque no auspice acá, pero...
0: No pasa nada.
2: Le tiraron un palo a Mariana, che. Bueno, ¿quién va a ser la locutora que va a leer?
0: Quinto premio, dale.
2: Quinto premio, chefa.
0: Origami.
2: Origami. ¿Trajiste el anteojo, Nico?
0: Con ese gusto, chefa.
3: ¿Querés mis lentes?
0: Se tildó la chefa. Ampliaremos.
2: Qué buena letra que tiene.
4: No veo la letra.
3: Es que esto es rarísimo porque dice...
2: El número, sí, o sea.
3: El número es el 119 y dice Joana y perro. No, y Pedro. Joana y Pedro.
2: Ahí está. Era Pedro, no era perro. Lo mató a Pedro, pobre. Bueno, Joana y Pedro con el número 119 se lleva el premio de Origami.
0: Bien, vamos con el cuarto premio.
2: Vive en la calle Santiago del Estero.
4: En mi calle.
2: No lo vendiste vos. Bueno, le vamos a decir a Marilu que lea porque la chefa también.
0: La chefa andaría tilda.
2: ¿Cuarto premio? No, no. ¿Cuál es, chefa?
4: El cuarto premio es una pava eléctrica.
2: Bien, esa nos venía re bien.
3: Bueno, y la pava eléctrica se la ganó Marisol Barraza. De la calle Santa Fe 27.
2: Acá, a la vuelta.
3: Acá, en el barrio también.
2: Bien, bien. Cuarto premio, una pava para Marisol Barraza. Vamos por el tercero, chefa, ¿qué es?
4: Por el tercero, que es una licuadora.
2: Una licuadora, qué buen premio. Ese lo puedo leer yo.
3: Sí.
2: Es el número 142 y pertenece a José Ramírez, de la calle Santa Fe 7.
0: También,
3: muy bien.
2: 142, tercer. ¿Este es él?
4: El cuarto.
0: No.
2: ¿Está anotando mal?
0: La licuadora.
2: ¿Está anotando mal,
3: María? El tercero.
0: Sí. Ah, acá pusiste. Está tildada y desorientada.
2: De acá puso, mirá.
3: No, pará.
2: Acá puso el tercero y. No. Se estarían perdiendo
0: la licuadora. No, no, se la lleva al
3: señor Ramírez. Marisol Barraza.
2: José Ramírez.
0: Bien. Sí. Bien. Revolvé bien, Gustavo, porque estás sacando de ahí.
2: Bueno, si compraron casi todos estos números ahí.
0: Revolvé bien porque abajo
4: hay revolvé más. Bien porque están bien.
2: Y si lo tiramos por arriba, así como.
4: Como Susana.
2: Y le decimos, sí, Susana. A Ariel le podemos decir.
4: Sí, Ariel.
2: Meta mano, compañero.
0: Entra la mano. En la...
3: Bueno,
2: ¿querés sacarlo vos?
3: No.
2: ¿Cuál, ahí está? ¿Cuál viene el segundo?
0: ¿Segundo premio?
4: El
0: ¿qué es?
4: Segundo premio. 100,000 pesos.
2: 100 lucas, rey.
0: Gustavo.
2: El segundo premio es para el número 044 y pertenece a Noelia. ¿Esta es tu letra?
3: Ay, Noelia Wisner.
2: Wisner.
3: Sí.
2: ¿Lo vendiste vos?
3: Sí. En realidad lo vendió ella.
0: ¿Vecina del barrio?
3: Voy a hacer una mención. Sí, es vecina del barrio.
0: Bueno, bien.
3: Es la esposa de nuestro querido Gustavo Siganda, el maestro Siganda, que falleció y que integraba la comisión del barrio como secretario. Voy a hacer una mención porque Noelia, desde que Gustavo no está, ellos nos han acompañado en cada iniciativa que tenemos, están presentes, es como que dame los bonos, vamos para allá, vamos con el bingo, hacemos, ellos cumplen o cubren el rol de Gustavito. Uh-huh. Así que bueno, nada, re contenta.
2: Bien, el segundo premio.
3: Sí.
2: Bueno, vamos con el primer.
0: 100,000 pesos.
2: 100,000 pesos. Bien. El primer premio consiste
4: en una estadía Villa Langostura.
2: Para seis personas.
4: Para seis personas, dos noches.
2: ¿Vos con quién irías, chefa?
4: con mis amigas, ya tengo arreglado todo.
2: ¿Y su compañero no lo llevaría? ¿No?
0: Pregunta a Espíndola si es con traslado todo eso.
3: No.
5: Es esta vía.
3: Esta vía, dos noches en las cabañas del Círculo Policial. Colaboración también de la Mutual Policial. Puntual Policial, no era Círculo Policial. Mutual Policial.
2: Bien.
3: Agradecidos porque también nos acompañan.
0: Para seis personas.
2: La chefa me mete presión, saca el mío, dice, ¿no?
3: Pará, está filmando, ¿no?
2: Estamos saliendo acá en este.
0: Para seis personas el estadía, a ver.
2: Para seis personas.
0: Villa Langostura.
2: Chefa se iría con sus seis amigas.
3: Cinco.
2: No, y ellas seis, que la bajará la chefa. Seis amigas irían.
3: Cinco amigas y chefa seis.
2: Ah, bien, bien. ¿Vos con quién irías?
3: Con mi familia.
2: Bien. ¿La pensó?
3: No, con mi familia.
2: Bueno, acá está. El numerito, léelo vos.
3: Oh,
0: a ver.
3: No, ¿saben quién es? Juan Carlos Ancatel.
2: Juan Carlos
3: Ancatel. Él trabaja en la YPF.
0: Ah,
3: el encargado.
0: Sí, sí, claro, es el gerente de YPF.
3: Sí, bien. Exactamente.
0: Qué grande, Juan.
3: Silvia, la una de las dueñas de YPF, también nos apoyan y nos acompañan constantemente. Qué grande, con aportes y colaboración. Así que bueno, Juan Carlos Ancatel.
0: Qué grande, Juan.
3: Primer premio.
0: Ahí en YPF nos escuchan, así que avísenle a Juan que se ganó la estadía.
2: Sí. ¿Puede ir con los chicos de ahí? Son claro. Seis. ¿Los del turno ahora?
0: Se pueden tomar el.
2: Se pueden tomar
0: el fin de semana.
2: Se toman el cartel.
0: Y se van a Villa Langostura los chicos.
2: Bueno, agradecimientos, seguramente.
3: Sí. Queremos agradecer. Primero que nada, voy a hacer el agradecimiento a los compañeros, a los que integran la comisión. A los que hemos caminado las calles, porque demanda tiempo, tratamos de organizarnos, asumimos un compromiso, por eso lo estamos haciendo. Y en segundo lugar, bueno, en realidad debería haber sido en primer lugar a los vecinos, que son los que nos abren las puertas, nos escuchan. Uh-huh. La verdad que hemos tenido muy buena repercusión. Hoy a la mañana le contaba a Chefa, agarro mi teléfono y tenía mensajes de vecinos, yo quiero tal número, yo quiero esto, y anoche terminamos de vender los últimos, y nada, en la red informábamos, nos quedan cuatro números, yo quiero yo quiero, y bueno, y hoy a la mañana la gente que no. Entonces eso también es valioso, ver cómo se involucran, escucharlos también, porque muchas veces necesitan ser escuchados nada más.
2: Tal cual. Bueno, y lo importante que hace tiempo, Nico, no nos pasa que vengan a hacer una rifa con todos los números vendidos, ¿no? Nosotros también la predisposición siempre para vender números y todo lo demás, pero está bueno, quiere decir que hay mucha participación, chefa, ¿no?
4: Sí, la verdad que sí, estuvo muy bueno. Yo la verdad que la primera vez que se le ocurrió a ella salir el casa por casa, y la verdad que todos nos respondieron re bien, así que gracias a todos los vecinos, a ustedes por el espacio, y nada, vamos a seguir con otro bono, si Dios quiere, para julio.
2: Bien.
4: Y también volveremos.
2: Sí, no hay problema, volveremos
3: con más bonos, y también queremos visitarlos porque bueno, esta radio está
2: en el barrio,
3: la escucha mucha gente y la verdad que nos sentimos muy cómodos, así que también queremos contar un poquito de lo que vamos haciendo, que quizás no se ve mucho, hasta hacemos mucho trabajo en territorio, no tenemos un espacio físico, pero hacemos eso, nos obliga a caminar, a estar, a estar en contacto
2: así, con la gente.
3: Exactamente.
2: Bien, bueno, Nico, ¿no siente que algo por ahí?
0: No, agradecerles y que saben que las puertas de la radio siempre a disposición.
3: Bueno, muchas gracias.
4: Nico, ¿me dejas mandar un saludito?
0: Sí, mande.
4: Para mis sobrinos que me están escuchando seguramente, que seguramente se ponen a bailar cueca esta noche.
2: Ah, bueno. ¿Qué le pasó a la chef?
0: Derrapaste.
2: ¿Miraste el partido, chef?
3: Muchas gracias.
2: ¿Lo miraste?
4: No lo miré porque...
0: Se le cortó el micrófono a la chefa, a ver, no está saliendo.
2: No
0: está saliendo la chefa.
2: Cortó el micrófono. Mentira, chefa.
4: No, me quedé en la pieza jugando a los jueguitos porque en mi casa son de Boca y...
2: Ah, ¿en serio?
4: Yo y mis hijas somos de River. Así que teníamos ahí y no, nos tuvimos que ir porque si no...
2: No,
4: no era un ambiente para... aparte... Vale. No.
0: Bueno, chefa, muchas gracias.
4: Bueno, Nico, yo pensé que hoy no ibas a venir porque ayer dijiste, mañana no vengo.
2: ¿Cómo dijo?
4: Así decía, mañana no vengo.
2: Marilú estaría apurada.
3: No, perdón, pero no, no era. Estoy acomodando.
4: Gracias, Nico.
3: Gracias, chefa. Gente esperando para también.
0: Marilú, gracias.
2: Gracias. Bueno, me quedo un ratito más.
0: Dale, un ratito más.
2: Dale.
0: La pausa pequeña, nos acomodamos porque tengo muchos mensajes, hay varios mensajitos por aquí dando vuelta a esta hora, 12 del mediodía, 6 minutos, queridos amigos. Que es viernes y tu cuerpo lo sabe. Qué buena canción esta. Algo de la nueva luna, ¿te parece, papá? La pausa, ya venimos.

0: buen día Gustavito, buen día Ariel.
1: ¿Cómo va? ¿Todo bien?
0: Che, Nikito,
1: sí.
0: Tengo una adivinanza.
1: Una adivinanza, bueno. ¿Tenés la adivinanza? Qué bueno, me re alegro. Saludos grande para Luisito. Qué bueno, Betito, me alegro que tengas la adivinanza. Cañi, amigo, saludos a la chefa, una genia. Felicitar por su nueva nieta, que viene con mucho camino, que viene en camino. Un abrazo grande a mi amigo Luciano Llanto de parte de Miguel. Muchas gracias, Bueno, saludo grande para, no sabíamos, che, si no la saludamos a la
2: jefa,
1: a la chefa,
2: a la Abu.
1: A la Abu chefa. Bueno, un abrazo. Entonces para la familia, que sea con mucha bendición.
2: Claro. Bendy.
1: Cuec. Mucha bendición. Bueno, ¿qué más? Chicos, me pasarían el número de Multihall. Muchas gracias.
2: Ah, ¿lo tenés? Yo lo tengo acá.
3: ¿Lo han dejado por ahí, Gustavo?
2: 2942.
1: Pará.
2: 2942 69 6 69 77 71. 2942 69, dijo. Lo andan buscando, amigo.
1: Bueno, ¿qué más? Feliz día a todos los folcloristas en su
2: hoy
1: día.
2: Hoy es el día del folclore.
1: En especial a mi Figue. Que pase un lindo día y a todos los folcloristas de Junín. Pasate una...
2: Bueno, muchos folcloristas.
1: Nuestro algo folclore.
2: Bien.
1: Nuestro.
2: Las voces de Lanín.
1: Bien nuestro.
2: Tito y Dago.
1: ¿Quién?
2: Tito Marinero y Dago. Uy, se me fue el apellido de Dago. El amigo Vicente Pascual, también. Que tiene Añoranza, ¿se llama?
1: Grupo Añoranza.
2: Añoranza, me parece, sí. A Parrita y a Lionel Sánchez.
1: Walter Melo.
2: Walter Quimey Junín. Uh-huh. Bueno, hay mucha gente que hace folclore. Así que se nos pasó esa fecha, porque siempre viste que recordamos. Y hoy el día de los ñoquis, sí. También dicen.
1: Día de los ñoquis,
2: 29. ¿Va a comer ñoqui usted?
1: Qué rico, che. Y me acá... gustaría, pero estoy haciendo radio, viste, y que hay que hacerlo con tiempo.
2: Claro, y usted no estaba comiendo harina, me dijo.
1: Ni no estoy comiendo harina.
2: Yo. Pero lo puede hacer con...
1: Claro, porque vienen otras
2: formas ahí. Sí,
1: más refinadas.
2: Che, también nos dicen, Gustavo, hoy es el Día del Ejército.
1: Claro, hoy 29 también, de Día más. Del Ejército Argentino.
2: Bien.
1: Así que un abrazo para ellos. Hola, buenas.
4: Y dale, Uca.
1: Qué pavo. Che, el Beto tenía una adivinanza.
2: A ver.
1: Dice que es para Bruno.
2: A ver, Brunei, bueno.
1: Brunei, ¿estás por ahí, Brunei?
2: Atento, Bruno.
1: Atento, Brunei.
0: ¿Por qué? ¿A que ustedes no saben por qué mi amigo Brunei Vivero va a la iglesia evangélica?
2: ¿Por qué?
1: ¿Por qué?
2: Está chequeado, ¿no?
1: Sí. Pregunta.
2: ¿Por qué?
0: Porque la católica lo dejó afuera.
2: Está muy bueno.
1: Es un boludo.
2: Pasale, entero, pasale.
1: Brunei, atento, Brunei.
2: ¿Qué le habrá pasado a Bruno?
1: Brunito volvió un loco.
2: Apagó el celular para
0: qué. Es que ustedes no saben por qué mi amigo Brunei Vivero va a la iglesia evangélica.
1: Ahí tenés que vos, Gustavo.
2: ¿Por qué, Beto?
0: Porque la católica lo dejó afuera.

0: Hora 12 minutos en el país. Saludos para el señor Raúl Mendoza. Mañana hay sorteo de alcance.
1: Bien, Mendoza le manda un mensaje a su amigo Pedro Quintriqueo. Nada sí. más digo. Así sí. que Raúl,
0: hacete cargo, Mendoza.
1: Hacete cargo. ¿Qué pasó?
0: ¿Por qué serán tan mal pagadores, no?
1: ¿A vos te debe el kilo de helado todavía no?
0: No, si lo trajo, ¿te acordás? Ah, lo trajo acá a la radio.
1: Bien, ah, cierto, lo trajo. Sí,
0: trajo acá a la radio, Mendoza.
1: Argentino Junior que parecía el Real Madrid de Argentina y...
0: Tiki tiki,
1: pero
0: ahí quedó el tiki tiki.
1: ¿En qué quedó? ¿En cuarto quedó? ¿En semi?
0: Sí. Bueno. Alcance, último día para pagar tu cuota y entrar en el sorteo de adjudicados. Así que si todavía no lo hiciste, tenés tiempo todavía para poder pagar tu cuota, estar al día. Y mañana, ¿quién te dice? En el sorteo de alcance, mirá, salgas adjudicado.
1: Nosotros tenemos el número de alcance, me parece, sí. ¿Vos estás pagando o no?
0: Yo no.
1: Yo estoy pagando un pozo de, no sé,
0: ¿cuánto? Estaba pagando.
1: Ah, se arrepintió.
0: Tengo que cambiar de número.
1: Claro, hay que cambiar de número. Che, sí. Anoche en el CPEN 7, sí, no todo fue fútbol, comimos algo tan rico.
0: ¿Qué comieron?
1: Calzones rotos.
0: Qué rico, mirá vos.
1: Así que le mandamos un saludo a los auxiliares y particularmente a mi amiga Rosa Cruces.
0: Muy bien.
1: Dice, los calzones rotos que degustaste anoche.
0: Muy bien. ¿Con almíbar? Así se
1: no,
0: dice.
1: Con azúcar impalpable.
0: Muy bien, está bueno, me gusta.
1: Y ahí pasó, viste, porque todos los profes, los chicos, chicas, no quedó nada.
0: Qué así, buena onda.
1: Literal, che. No sé cuántas docenas habrá hecho, pero... ¿Viste? En el refrigerio.
0: Sí, va variando el refrigerio.
1: Se están poniendo la 10 ahí. Qué porque bueno, el claro. martes que yo fui a mesa de examen, ¿sabes qué hicieron? Del refrigerio, pizzas.
0: Qué buena onda.
1: Sí.
0: Bien.
1: Así que desde que se fue...
0: ¿Con qué? ¿Con jamón, queso?
1: No, con queso. Quesito nomás. Quesito y un poquito de orégano.
0: Cantimpalo.
1: Cantimpalo. Salame Milán. Che, así que saludos a todos, y a nuestro amigo...
0: Quesito, de arriba le pone un poquito de orégano.
1: De orégano tiene que ser, ¿no?
0: Bueno, por eso.
1: ¿A vos te dicen orégano?
0: A vos te dicen.
1: Te ponen para darle gusto, ¿no? Che, le mandamos...
0: buena onda, entonces.
1: Sí, re buena onda. Le mandamos saludos al amigo Rodolfo Saihueque.
0: Rodolfo.
1: Que ese fue el pase del año, ¿viste? Se fue al jardín y ayer estuvo festejando el Día de los Jardines.
0: Ayer lo engancharon al Rodo.
1: Está por egresar del jardín.
0: ¿En serio?
1: Sí.
0: Qué buena onda.
1: Dice que el año que viene se va a la 153.
0: Qué grande, Rodolfo.
1: Che, le mandamos saludos a toda la gente del CPEN 7. A Rosa particularmente, que a mi amigo Maxi.
0: Bien.
1: A Max, como le digo yo.
0: Un abrazo para todos.
1: Un abrazo para todos y todas.
0: Hola, Nico. Quiero saludar en el Día del Folclore a mi hijo Benja Rodríguez, a mi sobrina Sofi Nirilev, que son parte del grupo El Entrevero. También saludarlos bien en su día. Gracias, Nico. Pásate algo de Lázaro Caballero. Bueno, puedo buscar algo.
1: Vamos.
0: Un temito puedo buscar. ¿Qué más?
1: ¿Y qué
0: me
1: más?
0: Comparten información que tiene que ver con la inscripción de becas Plan Fines y Fines Tech.
1: Mirá.
0: Está bueno eso.
1: Eso es para los que adeudan materia.
0: Exactamente.
1: Y terminaron hace mucho la escuela.
0: Tengo.
1: Está bueno, es un sistema, sí, una alternativa para completar su ciclo de nivel medio.
0: Tal cual, así que lo voy a publicar en la página porque me han enviado información ahí precisa en imágenes para que también lo puedan compartir, lo puedan difundir. ¿Qué más?
2: Buen día, muchachos, buen día. Buen día, Gustavo, ¿cómo estás, amigo? ¿Todo bien?
1: Bien.
2: Che, está fresca la mañana. Si tenés frío, abrazalo ahí a Nico.
1: Sí.
2: Dale un abrazo grande, se te pasa enseguida el frío.
1: Va. Hay una foto de Nico, así como si estuviera en el confesionario que nos mandaron.
0: ¿Vos me sacaste la foto?
1: No,
0: yo sé. Que tiene vuelta.
1: Estaba así Nico apoyado y mirando la ventana así como perdida su mirada. ¿Qué le pasaba, Nico? Bueno, Nico está mejor, che, le digo a toda la audiencia, llegó con una cara, ¿sí?, amargado, ¿no? Si no, ¿qué te pasó, amigo?
3: ¿Qué te pasa?
1: ¿Qué te pasa?
0: ¿Qué te pasa, hijo?
1: Y como nunca, estaba preparando unos buenos mates.
0: Sí, olvidate. Buenos mates hoy, ¿viste?
1: Sí, hoy hiciste buenos mates. Y Ariel la seguía estirando y no lo podíamos sacar con Ariel de la cocina.
0: Espíndola.
1: Nah.
0: Espíndola viene de faltazo en faltazo.
1: Espíndola faltó el lunes.
0: Hoy vino porque perdió Boca, porque si no ni aparece.
1: ¿Y hola?
4: Día, Niquillo, ustedes no pueden hablar de nada, ¿eh? Ustedes cargan y después no se la bancan, ¿eh?
0: Hola, tiki, justo tiki. Vos. Justo vos, que salís de los grupos. ¿Cómo va a salir los
1: claro.
0: grupos? Bueno, eso viste, yo no. Yo,
1: ya está,
0: yo comparto grupo con hinchas de River que estaban...
1: Como loco.
0: Pesado anoche y no salí de los grupos. Mendoza y sale de los grupos.
1: No, Mendoza.
0: ¿Cómo va a salir del grupo?
1: Che, Mendoza y Quintriqueo te está esperando, ¿eh?
0: Pero eso es de...
1: Sí, de Arruguete.
0: Arruguete.
1: Claro.
0: Si mirá, salí del grupo, no te la bancaste.
1: Acá tengo dos cosas, dos lapiceras tengo. Así que ponete las pilas, amigo Mendoza, ¿eh? Porque en calidad, Nico le están ganando acá.
0: ¿Viste?
3: Sí.
1: Sí.
3: ¿Las de alcance?
1: Medio.
0: Mirá. Sí. Se le perdió no sé qué.
1: Y, claro.
0: Se cae por parte la de. Che, mañana. ¿Ustedes de ver fútbol?
1: ¿De mirar fútbol?
0: Sí. Sí. Sí, mira. Bueno, mañana se juega la final de la Champions.
1: ¿Quién juega la final?
0: Champions League. La va a jugar el PSG y el Arsenal. El mirá. Paris Saint-Germain y el Arsenal. ¿Sí? Este, dos muy buenos equipos que llegan a jugar. La final mañana se va a jugar este partido, así que este, bueno, para que lo tengan en cuenta, porque recuerde bueno. Que ya Copa Libertadores, Sudamericana, hay un parate para ya luego está. Del Mundial, lo mismo que la Liga Profesional, ya fútbol argentino no va a haber.
1: No va más. Bueno, hay que decir que la selección también ayer ya dio la lista definitiva para el Mundial.
0: Che, ¿qué te pareció la lista?
1: Quedó afuera Acuña, me re sorprendió eso.
0: Marcos
1: Acuña, ¿por qué será por lesión?
0: Y viste que salió en la última.
1: Sí. Bueno, Montiel, salió bueno, con una molestia. Un poco lo que vos decías fuera de aire, ¿no? Como que la estructura es la misma que
0: del Mundial pasado.
1: Mundial.
0: ¿Qué decís vos?
1: Y ahí está, qué sé yo.
0: ¿Qué dice usted?
1: No sé cómo estará el compañero de Messi, Rodrigo De Paul. Uh-huh. Yo pensé que no lo iban a llevar.
0: ¿A De Paul?
1: Era ahí, yo me sorprendió más, o sea, yo no esperaba que Acuña quedara fuera, por ejemplo.
0: Sí, Acuña a mí me sorprendió. Sí. Porque había levantado mucho su nivel y qué sé yo, man. Muso, Rulli Martínez.
1: Bien.
0: Los arqueros. Defensores, Valerdi, Tagliafico, Montiel, Martínez, Romero, Otamendi, Medina, Molina. Mira. Mediocampistas, Paredes, De Paul, Barco, Lo Celso, Palacio, McAllister, Fernández. Delanteros, Álvarez, Messi, González, Almada, Simeone, Paz, López y Martínez.
1: Mirá,
0: son justamente los convocados, la lista que ha dado a conocer la selección argentina, son los jugadores que van a defender el título.
1: ¿Te sorprendió alguien de los delanteros?
0: No.
1: Simeone, vos decís que...
0: Y Simeone siempre lo tenía en cuenta, así que...
1: Simeone mete mucho aparte.
0: Corre mucho el corre, chico. Corre sí, mucho, sí, sí, corre mucho. Cual. Es rápido. Así que bueno, esta es la lista, Gustavo.
1: Bueno,
0: la Argentina debuta el 16 de julio.
1: Bien, la semana que viene vamos a tener fixture de Cordillerana.
0: Sí, sí, para regalarle y sí, obviamente vayan tomando nota.
1: Bien, hay muchas familias que hacen un prode, ¿viste?
0: Sí.
1: ¿Vos, tu familia estila hacer eso o no?
0: ¿Sabes que no?
1: ¿No?
0: Creo que antes sí, pero sí. Como que se ha perdido un poco eso, ¿no?
1: Sí, sí, a mí ahora...
0: Hay que retomarlo, capos.
1: Está bueno, sí, armar un pocito. Bueno, ¿cuánto sí. puedes cobrar? Bueno, se hacían lo de...
0: Sí.
1: ¿15, 20?
0: Está bueno, ¿no?
1: ¿Y sí?
0: Sí.
1: El que más le pega. Aparte hay que decir que hay... ¿Cuántos partidos, Nico? Increíble porque se ha...
0: Tremendo.
1: Ampliado, ¿no? Son 3, 6, 9, 12 grupos.
0: Sí.
1: Es mucho lo
0: es
1: que hay.
0: Es mucho lo que hay.
1: Pero bueno, así que ya estamos a 10 días, 12 del Mundial.
0: Ya no queda nada, ¿eh? Cuenta regresiva para el Mundial y prácticamente ya estamos en modo Mundial, ¿no?
1: Uh-huh. Hay que decir que Argentina debuta el 16 de junio, Nico. Uh-huh. ¿La hora, te acordás?
0: Ya te digo bien.
1: Yo no veo un car... Miércoles... No, esto es el martes.
0: Martes 16 de junio, 22 horas.
1: 10 de la noche. Andarman. El martes tengo clase.
0: Argelia, Argentina-Argelia.
1: Bien, Argentina-Argelia. Después nos vamos al lunes 22 de junio.
0: Sí, 14 horas.
1: 14 horas.
0: Con Austria.
1: Austria.
0: Y el sábado 27 de junio, 23 horas, Jordania-Argentina.
1: Ese va a estar bueno para mirarlo y después te va al boliche. Va, si te va bien.
0: Claro, si el sábado decís vos.
1: Claro, el sábado.
0: Está bien.
1: Bueno, ¿transmite radio o no?
0: Transmite la radio, exacto. Los partidos de la selección, sí.
1: Bien.
0: Así que...
1: Con los comentarios de...
0: De Monchito.
1: Monchito Merlo.
0: ¿Quién anda por acá? Buenas.
5: Buen día, muchachos.
0: Hola, ¿cómo
5: feliz
0: va?
5: Feliz día del folclorista. Que sea siempre con folclore.
0: Gracias,
5: que sea
0: igualmente.
5: Siempre con raíz y con nuestra música argentina. Saludo a todos mis hermanos cantores y musiqueros de Junín.
1: Bien.
5: Y de la provincia, que los escuchen y nos escuchen. Y los espero mañana a las 10 de la mañana, La Voz del Canto, Los Tempraneros, Gabriel Lucero, Quimei Junín, Añoranza, Leonel y Parrita, Dagoberto y Tito Marinero, los hermanos Fierro, Oscar Burgo, el Coche Cisterna con Juancito también. Florindo Blanco, un montón de gente se suma mañana. José Luis Datri, Fabián Mancilla, Encanto Sureño. Mirá. Mañana se suman también al programa, así que los espero todos mañana a partir de las 10 de la mañana para recordar justamente la vida del gran cantor, querido por todos nosotros, no solamente los músicos, los deportistas y bueno, todos los que vivimos y tuvimos el placer de ser contemporáneos con un gran hombre como fue el Negrito Rojas. Así que mañana, si Dios quiere, los espero. Los esperamos con Minera a partir de las 10 de la mañana. Besos y abrazos. Bien. Y viva el folclore siempre.
0: Qué lindo, che, lindo homenaje. Mañana 10 de la mañana arranca.
1: Sí, a Fabián, el Negro Roa, sí. Artista.
0: ¿Un año ya?
1: Creo que sí.
0: ¿Por lo que dijo?
1: Por lo que dijo, sí.
0: ¿Cuánto tiempo, Gustavo?
1: Rapidísimo pasó el tiempo. Así que sí, por folclore. Bueno, una grilla.
0: Por el cariño, obviamente.
1: Obviamente.
0: Y se hace con mucho respeto, ¿no?
1: Tal cual. Y lo que él decía, ¿no? Y en diferentes ámbitos. No solamente el folclórico, el deportivo, el social, el cultural. Bueno, el recuerdo, ¿no? Y nos queda la grata voz en todas las canciones que justamente tienen con las voces del Lanín. Así que le mandamos un saludo a toda la familia Roa. Siempre un gusto era hablar con el Negrito Roa.
0: Siempre que uno lo tiene presente.
1: Siempre lo tiene presente. Esa voz inconfundible, ¿no? Sí. Que entraba.
0: ¿Cómo andás, mi guacho? Te decía.
1: Tal cual.
0: Saludos a mi amigo Rodolfo Saigüeque, alias Pachacha. Decirle que todavía estoy esperando la docena de factura y la gaseosa.
1: Pachacha.
0: Sí, ¿por qué no paga?
1: ¿Por qué no pagas, Pachacha?
0: Buen día. Si van a la iglesia, que sea evangélica, porque la católica los dejó afuera. Cuac. Niquillo anoche de pura bronca llegó a romper la casaca. Me mando un video. Saludos para el Yulo Rosas.
1: El Yulo, ah, Yulito no lo
0: vi. Re pesado el Yulo en Facebook. Lo tuve que bloquear.
1: El Yulo no lo vi más, che. Íbamos al gimnasio junto con el Yulo y.
0: ¿No te enteraste?
1: ¿Qué le pasó?
0: ¿No te contaron?
1: ¿Fue eso lo que es real?
0: ¿No te contaron?
1: Sí, pero yo no lo creo.
0: ¿No te dijeron?
1: ¿Es cierto? Che, hablando de gimnasio, le mando saludos a unos compañeros ahí que ayer me dice, che, el Nico, que no te gaste tanto. ¿Viste la gente? No sé.
0: Yo no te gasto.
1: Me dijo, te voy a sacar una foto. Bueno, le digo, saca la foto. Nada, le mando un saludo a la gente, muy buena andada. Y después el martes estaba en Salitral, en la escuela 130.
0: Muy bien.
1: Y un chiquitito así, bien chiquitito.
0: Coltrito.
1: Coltrito me dijo, vos sos el de la radio, imagínate, mi amigo.
0: Decíate, sos famoso,
1: Sí, le dije, sí.
0: Haces el otro, pero sos.
1: Así que no, bro.
0: Estás allá arriba,
1: güey. Allá arriba.
0: Escuchá qué lindo amenizar. En el día del folclore. ¿Abriste la puerta, Gustavo?
1: A ver qué dice.
6: Abre la puerta y entra a mi hogar.
1: ¿Así te dijeron a vos?
6: Amigo mío.
0: Amigo mío.
1: ¿Somos amigos, te dijeron?
0: ¿Qué? Puede ser.
1: Más que amigo.
0: Siéntete un rato a descansar.
1: Claro. Ay, te da el vino y el pan.
0: No te comas todo el pan.
1: Aflojale las harinas. Dijo Santiago.
0: Qué lindo tema este de... Interpretado por los Manceros. Hay muchas versiones de esta,
1: claro,
0: esta linda canción. ¿Qué más? Hola.
7: Hola, Nico. ¿Cómo estás?
0: ¿Cómo va?
7: Buenos días. Quería mandarle un saludo.
0: Mande.
7: Motivo del cumpleaños de mi hijo, Ezequiel.
0: Qué grande ese.
7: Trabaja en la caja de la carnicería del Guamul.
0: Muy bien.
7: Espero que pase un muy, muy, muy feliz cumpleaños y aguante Talleres.
1: Bien.
0: Saludo grande para Ezequiel.
1: Ese.
0: Hay promo en.
1: ¿Cuántos años cumplirás?
0: No sé cuánto cumplirás. Estaba en la caja, dijo, ¿no?
1: En la caja del Guamul.
0: Claro, vale.
1: Bien, hace rato no voy al Huemulch.
0: Yo tampoco soy una banda.
1: ¿No? ¿Dónde compra carne usted?
0: La carnicería.
1: Sí, pavo. El otro día. ¿Viste que yo?
7: A ver, vale. Bien, te espero que pase un muy, muy, muy feliz cumpleaños y aguante
0: Tiger.
1: 24
0: dice.
1: 24 años. Buena edad.
0: Buena edad.
1: ¿Viste que yo hago esas pavadas de decir, che, ¿dónde compra carne? La carnicería. Bueno. El otro día viajó Agustín, mi hijo, sí. Y va, viste, uno queda preocupado porque se fue en colectivo, qué sé yo.
0: Claro, también.
1: Y le pongo en un momento, salió a las 7 y media de la tarde.
0: Claro, como, por preguntar, che, ¿estás bien? ¿Vas
1: claro.
0: bien? ¿Por dónde vas? ¿Llegaste?
1: Le puse, che, Agus, ¿cómo? ¿Por dónde vas? Y me pone, ¿y por la ruta, pavo? y me nada, no le puse
0: enganchó,
1: nada.
0: Boludo.
1: Me enganchó en una, pero bueno.
0: Buen día, Nico, Gustavo, quiero celebrar al grupo Chepo Rufe por el Día del Folclorista de parte de Liliana Toledo. ¿La conoce a Liliana?
1: A
0: ¿no?
1: Lili, sí, le mandamos saludos.
0: Qué grande, Lili. Saludo para mi hija Ana Quilapán, que está presentando una zamba. representando al a Escuela Taller Laura Vicuña, quinto año en recreo, con sus compañeros Máximo Fernández, María Betanciut, Milagros Coligual, Eve Seihueque, que pasen una linda samba, por favor. Muy bien.
1: Bien, recreo. Recreo ahora. Es. No, no, pero recreo es un programa, Nico. Ah, claro, es un no programa de provincia del Consejo Provincial de Educación.
0: Qué buena onda.
1: Donde hay como diferentes modalidades: fotografía, de folclore, deportivo, ¿sí? Mira. Participan todas las escuelas de la provincia. Sí. Por ejemplo, el otro día fue atletismo, vinieron gente, alumnos del área rural también, de la zona urbana, y van clasificando, ¿no? Primero hay una instancia local, después pasan a la zonal con San Martín, Villa Traful, Villa Langostura y Junín, y después pasan a instancia provincial, ¿sí? Es como un
0: evita,
1: y hay muchos de fotografía, de literatura, canciones, bailes, obras de teatro.
0: Bueno, que le vaya bien a los chicos, Gustavo, sí, entonces. Hola Nico, ¿cómo estás? Pero muy bien. Quiero saludar a mis nietos Sofi y Benja, que hoy es el día del folclore, de parte de su abuela Pato. Muy bien.
1: Bien,
0: Pato. Para los chicos un abrazo enorme. ¿Qué más?
1: Tengo un mensaje, no lo entiendo. Dale. Me dice Mónica, hola, buen día Gustavo, qué alegría escucharte. ¿Vos sos fotógrafo oficial de la agencia de Quiñela?
0: ¿En serio?
1: No entiendo eso. Mónica, no sé qué estarías diciendo.
0: Hola.
8: Hola, Gustavo.
1: Hola.
8: ¿Te acuerdas cuando los saludamos? Soy Emma. Yo le dije a mi mamá que ese es el Gustavo de la radio.
1: Era de Emma. En origami, me parece que fue con Emma.
0: Ah, mira.
1: Y le dije a Emma que en algún día, cuando tenga tiempo, venga a la radio. Venga acá.
0: Sí,
1: venga, a contar, venga. Mandar saludos. Por los viernes podemos hacer eso. Ahora que dentro de dos semanas
0: va a tener un tiempito más.
1: Y ahí vamos a poder generar. Y así que, sí, me dio mucha vergüenza a mí, igual, lo digo públicamente. Sí, no. Pero bueno, le mando saludo a Emita,
0: Hola Nico, ¿todo bien? Che, sigue la promo de Ubita. Acá te estamos escuchando en mi trabajo, pasate un buen cuarteto. Saludos para Matic.
1: Che, acá Matic dice, decile a Nico si puede poner una buena cueca.
0: No paso ese estilo musical. ¿No? Hola, buenas.
9: Hola Nico, hola, ¿cómo estás? Hola Gustavo, hola don Juan, ¿cómo andan?
1: Juan no está.
9: Nico, ¿sabes qué? Quiero mandar un saludo muy especial para mi hermana Laura Curi. Que está cumpliendo años, desearle lo mejor en su día, decirle que es una excelente persona, que nunca cambie su forma de ser. Gracias por estar siempre en la buena y en las malas. Seguramente ahora está trabajando en el Via Cristi. Pasarle un lindo chamamé, que a ella le gustan los chamamé. Así que nada, Nico, pasale el tema, dale. Y bueno, hermanita, pasala súper lindo. Te quiero mucho, bien. Cuídate.
1: Pato se está yendo.
9: Que tengan
1: a trabajar.
9: Un excelente viernes.
0: Estoy trabajando.
1: Estoy trabajando, dice Pato.
0: Che, Liliana se pasa, Liliana.
1: ¿Qué dijo Liliana?
0: ¿La conocí a Liliana Toledo? Qué pavo que son.
1: ¿Por qué dices así?
0: ¿Por qué así?
1: Lili, ¿qué pasa?
0: Yo no le voy a leer más los mensajes, Gustavo.
1: ¿Somos amigos?
0: Ya te digo,
1: Lili, ¿qué
0: la
1: pasa?
0: La voy a bloquear. Claro, por recreo. Era una broma, Liliana, no la entendiste la broma. Hay que explicarle con caramelo a la Lili.
1: No, Lili.
0: Hola, ¿quién anda?
8: Sí, Gustavo, sí.
1: En origami,
8: sí.
1: Viste, me acuerdo.
0: En origami. ¿Y qué andabas haciendo?
1: Yo andaba comprando cotillón para mi cumpleaños.
0: Bien, ¿querías que te hagan la fiestita?
1: Che, ayer me mandaron un mensaje enojado.
0: ¿Quién?
1: Me dice una amiga, me dice, me enteré que te juntaste a festejar el cumpleaños y no me invitaste.
0: ¿Te pasaron factura?
1: Mal.
0: No.
1: Y
0: no las del sol.
1: Y no las del sol. Bueno, le digo yo.
0: No las del amanecer.
1: No las de...
0: Del piojito.
1: Ah, del piojito.
0: Claro, piojito barrio.
1: No la de Lourdes. Che, le mando saludo a la amiga. El año que viene podemos festejar.
0: Bien.
1: Los 50.
0: Vos a mí no me invitaste tampoco.
1: No, vos ni hablé. Vos sos más estrella que.
0: Y yo trabajaba,
1: boludo. No digas así, no, porque después hay gente que.
0: Yo no dije eso.
1: Yo trabajaba, boludo, me dijiste.
0: Boludo.
1: Subí el volumen.
0: Sí.
1: Che, bueno, Nico, yo me tendría que estar yendo.
0: Nico, quiero saludar a mis nietos Homero y Zoe por el Día del Folclorista y al Entrevero. Che, hay muchos participando
1: muchísimo
0: en el Entrevero.
1: Muchísimo el Entrevero,
0: Mirá vos.
1: Y tenés pequeñito de 2, 3 años hasta gente adulta,
0: Mirá.
1: Es un amplio espectro de edades, y eso está buenísimo.
0: Che, Gustavo, se va el changuito, pero ¿por qué varios bosteros estaban sacando fotos con él afuera de la anónima? Qué pavos. No estoy trabajando, tengo a mi hija enferma, Gustavo, dice la Pato.
1: Pato.
0: Hola.
10: Hola, Nikito, ¿cómo estás?
0: Bueno, se cortó el audio de la ELO. Hola, Nico, que tengas lindo día, un abrazo, lindo fin de semana. Bueno, podés pasar un cuartito. Tengo preparado algo, ya lo despido a Gustavo y nos vamos a la pausa también nosotros. Gustavo, querido, gracias.
1: Gracias, mañana, seguramente a las 5 cuando termine el chino, porque tiene una grilla el chino. Sí. Terrible.
0: Mientras te entregue a horario, no va
1: a horario, por favor. Sí, sí, pues después de las 8, nada. Le mando saludo a Gaby, al chino y a toda la gente del folclore. Yo hace dos sábados que no los puedo escuchar.
0: ¿Vos analizaste el audio del chino?
1: Sí.
0: Vamos a dejar la polémica para más.
1: Al final
0: se acordó recién, ¿viste?
1: Al final se acordó de Gaby.
0: Porque dijo, los espero.
1: Los espero.
0: Estaba todo el tiempo diciendo, los espero, los espero.
1: ¿Por qué no hablas en plural, chino?
0: Y se ve que después al final...
1: Le pegaron un codazo... Boludo.
0: Ah, los esperamos.
1: Los esperamos con mi negra, hijo. ¿Viste? Porque eso es así, chino.
0: Viste que él es la que le...
1: Claro, Gaby, vos escuchás el audio también, porque sí. Después...
0: Claro, después nos da a nosotros, que a nosotros veces... lo dejamos fuera del grupo, que no sé en qué.
1: Y a veces quedamos medio vigilantes porque lo tengo que mandar al frente, pero era verdad, en el grupo de la radio pusieron. Che, pasame el número de Gaby, así le agrego al grupo. ¿Y hace cuánto fue eso? ¿Hace dos semanas?
0: Y sí, todavía no llegó.
1: Chino, ¿qué pasó?
0: Ponte las pilas, chino,
1: Mirá que tenés marca personal.
0: Lo último, Gustavo, y te libero.
11: Buenos días, Radio Cordillerana, por su medio quería saludar.
1: Ahí está, Cinero.
11: En el Día del Ejército Argentino, sí. A todo el personal que está en actividad y, por supuesto, a los retirados también. ¿Quién les habla, Cisnero? De acá a la distancia.
1: Lo corrió
11: Muchas
1: el frío.
11: Gracias. Hay un abrazo para Valerio. Si lo podés pasar.
0: Pero sí, claro que sí.
1: Claro. Lo corrió el frío, Valerio. Se fue a otro.
0: Sí.
1: A otro lugar que esté más cálido. Sí.
0: Te levantaste, Valerio Cisnero. Saludos para Valerio.
1: Mirá. Atento,
0: arriba, Cisnero. Cisnero.
1: Acá hay la tita, Cisnero.
0: Ah, Cisnero. Todo lagañoso, Cisnero.
1: Antes de irme, chamigo, alto menú de hoy. En el día de los ñoquis se acordaron. Y Lore Peña hizo, mirá, a ver si estamos saliendo acá, una salsita. Está media oscura la salsa para mí, ¿Viste? Mirá el color que tiene.
0: Sale del reloj.
1: Ah, perdón, qué pavo. Perdón, mirá. Ahí estamos, mirá.
0: ¿Puede abrir la imagen?
1: Ah, bueno, no me mandes tanto. Mirá, esto quiero decir. ¿Y quién le echó carne molida?
0: Le falta un poco de color, ¿sí?
1: Mucho pimentón, dijo. No, ahí se va a enojar.
0: Le mandó salud pimentón.
1: Che, bueno, Nico, para que leo el último de mi amiga
0: Mike. 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
1: Dice, hola Gustavo, saludos al Entrevero, un hermoso grupo de folclore, dice Maki. Y un saludo muy especial para mi hermana Paola. Dice que no siga llorando, Paola. ¿Qué va a hacer? No dice eso. Paola, viste que Paola, igual Paola se la rebanca, pues está rodeada de hinchas de River.
0: Y gran parte de su familia es de River.
1: De River. Y Paola, bueno, ayer te tocó.
0: Es la única inteligente.
1: No sé si está
0: en la casa.
1: Che, bueno, me quería ir diciendo que mañana va a estar Homero Zúñiga hablando de la Lifune. Va a estar los amigos del pedal, seguramente va a venir José Ibero. Y también va a estar Madueño. Mañana, Madueño va a venir a hablar un poco de política.
0: Bien.
1: Y ahí cierro.
0: Gracias, bueno, Gustavo.
1: Gracias, Nikito.
0: Que sea un excelente día viernes. Buen fin de semana, Gustavo. Queridos amigos, hora 12, 35 minutos. Es viernes y... Sí. ¿Qué le pasa? Es viernes y tu cuerpo lo sabe, amigos. Los que nos están viendo en vivo. Chao, Gustavo, andate, pesado. Pesado, tanto que vas a hablar. Che, la pausa, queridos amigos. Amigas, en breves venimos.

0: sabe.
1: Y esto dice querido Pita Quintulento, ¿cómo andas? ¿Cómo andas, Pita? Saludos grande a la familia Quintulento.
0: Para contar.
1: Hora 12:43 minutos, amigos. Cachumba, ¿querías cuarteto? Sí, qué buen enganchadito de Cachumba, ¿eh? Qué clásicos. Bueno, a partir de este momento voy a habilitar la línea de los oyentes, el 2944-394461, porque tengo dos cartones para regalarte, ¿sí? Porque mañana hay bingo. Bingo, bingo, bingo.
0: Precisas para irme a un hotel.
1: Mañana tenemos bingo en el Centro Cultural Mapuche, a beneficio de Calfoqueo Gladys. Mandamos saludos a Gladys. Estuvo hace un ratito aquí con nosotros. Mañana está organizando este bingo, así que los invitamos. Hay muy buenos premios. Hay 4 jugadas por 10.000 pesos, ¿sí? Que mañana se van a vender en puerta allí en el Centro Cultural Mapuche. 10.000 pesos las 4 jugadas. Y hay muy buenos premios. Recordamos que hay servicio de buffet también, así que los invitamos. Mañana, a las 2 de la tarde comienza. Vamos a ser puntual con el inicio del bingo. ¿Qué me tenés que decir? La Argentina, vos sabés que ya queda poco para el Mundial. Ya la otra semana ingresamos prácticamente a junio y se viene el Mundial. El primer partido de la Argentina va a ser el martes 16 de junio, que va a ser justamente el primer partido de la Argentina. ¿Con quién va a jugar la Argentina? ¿Lo sabés? ¿Con quién juega la Argentina su primer partido? Bueno, esa es la consigna. Participás obviamente por los dos cartones de bingo. ¿Con quién juega el primer partido la Argentina? ¿La sabés? El nombre de los últimos 3 del DNI. Participás por 2 cartones de bingo. Bingo, bingo.
0: Me mandas con alguien las cosas que ahora pudieron.
1: Los audios tienen doble chance.

0: Se mandale saludos a Roxana Figueroa, dice. Está sacando fotos afuera de su conocido supermercado. Con el chango. Y no es Ceballos. Che, Nico, invito a Fabián Calfueque a mi casa. Tomar una buena chupinca, dice. Ojalá Riquelme siga siendo el presidente de Boquita. Dice otro oyente por aquí. Hola Nico, ¿cómo estás? Pero muy bien. Quiero saludar a mis sobrinos Benja y Sofi, que son bailarines del Entrevero y fanáticos del folclore. Los bailarines de la familia. Bueno, un fuerte abrazo para Benja y Sofi. Abrazo enorme. ¿Qué más tengo por aquí? Bueno, hay una invitación justamente a una actividad que se va a dar aquí en nuestra ciudad. Vamos a escuchar justamente porque desde el partido Más por Neuquén están haciendo una invitación a la comunidad. Hola, buenas.
1: Hola, gente linda de Junín, ¿cómo andan? ¿Todo bien? Bueno, mi nombre es Pablo, Pablo Pichó. Soy militante de Más por Neuquén. Y les cuento que el domingo 31 vamos a estar haciendo un trueque solidario en el centro comunitario del Lonquimay. La idea es, bueno, van a haber muchas cositas ahí, ¿cómo es? Ropas, algunos elementos, en diferentes mesas van a estar repartidos. Con la finalidad de que usted, en vez de ir con dinero a la feria, vaya con alimentos no perecederos. Y ahí, por ejemplo, no sé, me gustó esa ollita, tanto, un paquete de azúcar, me gustó ese pantalón, un paquete de yerba. Y entonces nosotros vamos juntando alimentos no perecederos, que queremos armar unas canastas familiares destinadas a personas que nosotros creemos que lo necesitan acá en Junín. Así que bueno, la feria es eso, una feria, un trueque solidario, y eso, la idea, bueno, ayudarnos entre todos. Además se va a estar haciendo una rifa solidaria en la que hay varios premios también. Para acceder a la rifa con un numerito, con un alimento no perecedero, usted va a poder estar accediendo al sorteo a través de un numerito. Dos alimentos, dos numeritos y así. Hay, creo que una remera personalizada de Ego, hay docenas de empanadas de la Feria Franca al puesto 9, una cuchara de albañil y un martillo de Punto Ferretero. Bueno, vos, dentro de otros premios más, hay algunos premios de sorpresa. Uh-huh. Así que bueno, el mensaje es, ayúdennos a ayudar. Básicamente somos la militancia joven de Más por Neuquén, en nuestro, aventurándonos ahí en pequeñas cosas que, bueno, que creemos que la sociedad nos necesita. Y bueno, y trabajando para unificarnos como grupo y bueno, y poder de esta manera ir sacando más proyectos, más cositas adelante, más actividades, más eventos. Así que bueno, nada, gente, les mando un abrazo grande, ayúdenos a ayudar, y eso, y aguante Más por Neuquén.
0: Bueno, ahí está hecha la invitación justamente al trueque que van a tener, así que la comunidad de Junín está invitada a participar de dicha actividad. Por 2944-394461. Estás en Cordillera, en la radio más escuchada de Junín. Estaba repasando los clásicos tropicales. ¿Te acuerdas de este? ¿Te acuerdas del grupo Ternura? Ternura. Ternura. Ternura otra vez. Al Cañi le decían: hola, ternurita, ¿cómo estás? Hola, ¿quién anda por acá? Buenas.
2: Hola, Nico, buen día.
0: ¿Cómo va? ¿Todo bien?
2: Quiero participar en el concurso. Argentina juega con Jordania.
0: Ajá.
2: Soy Juan con el...
0: ¿Estás seguro?
2: 03.
0: Bueno, la Argentina debuta en el Mundial el martes 16 de junio, queridos amigos. ¿Con quién va a jugar la Argentina? Te llevas dos cartones de bingo. ¿Quién más anda por acá? Hola, hola, hola, hola, buenas.
3: Chiquito, sí. Feliz viernes.
0: Gracias.
3: Es Argelia. Ajá. María 722.
0: Abrazo para María. Juega con la Católica. Qué pesado eso. Ya pasó el chiste, capo. Ternura otra vez. Subile, subile, subile. Así nomás. Me quedó esa de un amigo conductor.

0: Saludos para la de los Oces. Che, lo tengo problemas con tu audio, no sé por qué no sale. Buen día, Nico, con Argelia juega Argentina el primer partido. Claudio, con el 994. Un abrazo, Claudio, querido. ¿Qué más tengo por aquí? Anotame para el sorteo, soy Gladys, con el 759. Argentina el primer partido. Se enfrenta Argelia el 16 de junio, 10 de la mañana. No puedo mandar audio, estoy cocinando. Abrazo para Gladys. ¿Quién anda? Buenas.
1: Estaba jugando por los cartones.
0: Ahí está, muy bien. Mañana hay bingo en el Centro Cultural Mapuche. Hola, buenas, ¿quién anda? Hello, Moto.
2: Hola, Nico, ¿cómo estás? Buenos días.
0: ¿Cómo vas? ¿Todo bien?
2: Bueno, buen fin de semana. Mirá,
0: gracias, igualmente.
2: Este tema que tenía en cortina, sí. Ahí de ternura, dedicárselo a mi hermano Jorge, que bueno, está trabajando la despensa. Que él es fanático de esos grupos.
0: Grande, Jorgito.
2: Retro.
0: Arriba, Andale, Jorge.
2: Muchos saludos y bueno, un gran abrazo y muchas bendiciones, Nico.
0: Un abrazo. Gracias. Lo dejo completo entonces. Un 2x1 de ternura. ¿Te parece? 12:52 en el país. 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

0: Hola, Nico. ¡Ternura! Argentina juega con Argelia. Violeta con Chile 69. A las 10 de la noche.
1: Hola, Nico. La Argentina juega contra Argelia. Soy José con el 598.

Bueno, buen fin de semana. Mira, ponele este tema que tenés en cortina. Ahí de ternura, dedicáselo a mi hermano Jorge, que está trabajando en la despensa. Él es fanático de estos grupos, de la música retro. Mandale muchos saludos y bueno, un gran abrazo y muchas bendiciones, Nico. Gracias.

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0: Hora 13, un minuto en la República Argentina. A esta hora la temperatura en la ciudad de Junín de los Andes, 9 grados. La máxima, 13 grados, con cielo parcialmente nublado.
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0: Echan a un estatal neuquino que se había ido del país y seguía cobrando su sueldo. La purga de ñoquis dentro del estado neuquino que implementó el gobierno de Rolando Figueroa sigue adelante. En este caso, con un despido que se hizo efectivo en las últimas horas y que corresponde a un agente que se había ido del país y no avisó en un aparente intento por seguir justamente cobrando su sueldo. Ahora, desde el gobierno se dieron cuenta y le dieron de baja.
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0: ¡Fútbol! Thiago Almada se reunió con dirigentes de un club del país, estamos hablando de Argentina, para avanzar con sus negociaciones. Bueno, justamente Thiago Almada abrió un canal de diálogo con River Plate.
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0: Fútbol, Paris Saint-Germain, Arsenal prometen una final caliente por la Champions League. El Paris Saint-Germain será rival del Arsenal de Inglaterra en la final de la Champions, uno de los eventos deportivos más esperados del mundo del fútbol. Allí estará en juego el título que determinará el mejor club justamente del continente. Este sábado 30 de mayo se verán las caras para saber cuál será el campeón justamente del certamen. La Champions se juega. El horario 13 horas. Está previsto justamente que los canales televisivos Fox Sports, ESPN, Disney, ESPN Premium sean justamente los canales que van a televisar justamente la final de la Champions League para mañana, día sábado.
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0: Fútbol, Boca quedó eliminado de la Copa Libertadores. Habló el sifón. Habló Claudio Úbeda. Esto fue lo que dijo.
2: Bueno, obviamente que con una amargura muy grande por el resultado. Creo que no hay mucho análisis más allá de lo que buscábamos hoy, que era la victoria. No la conseguimos. Llegaron la única vez que tuvieron la posibilidad de tener una opción, la terminaron concretando, y nosotros las que tuvimos no la pudimos concretar, y creo que tampoco en el segundo tiempo llegamos con mucha claridad. Si llegábamos, sí, teníamos control, teníamos posesión, metíamos la pelota dentro del área, pero no llegamos con claridad, y el rival hizo su negocio, se defendió bien, se metió, armó bien las líneas defensivas atrás y no le pudimos marcar la diferencia más allá del gol anulado y la posibilidad del cobro del penal a Ezequiel en el primer tiempo, pero nada más que eso.
3: Claudio, buenas noches, Marcelo Valeiras para Boca Late. Haciendo un balance acerca de lo que es la Copa Libertadores, o mejor dicho, lo que fue en este último mes y medio, dos meses de Boca, futbolísticamente hablando, ¿crees que termina siendo más ilusión que fútbol lo que se vio dentro del campo de juego? ¿Y a qué crees que pudo pasar este tipo de situaciones? Más allá de los errores arbitrales y todo lo que estuvimos viviendo en esta Copa Libertadores. Gracias.
2: Yo creo que, salvo en este partido, los hubo partidos que el equipo jugó bien y no tuvo, en los últimos tres partidos no tuvimos los resultados que hubiésemos querido. Pero la verdad que en este momento uno no encuentra palabras para decir lo que realmente sentimos en relación a la impotencia que nos da no haber avanzado. Y nos quedamos con esa angustia.
4: Claudio, acá, buenas noches. Acá, Agustín Anderson para Bocanet. Hacía 32 años que Boca no quedaba eliminado en fase de grupos de Copa Libertadores. Boca jugó unos muy buenos partidos, los primeros partidos de fase de grupos de Copa. ¿Dónde sentís que Boca pierde la clasificación? ¿En ese choque con Cruzeiro en Brasil o en el partido con Barcelona allá en Ecuador con el pésimo estado del campo de juego?
2: Sí, fueron en esos dos partidos. Creo que quizá un poco más en el de Barcelona, por las condiciones en las que estaba el campo y por las sanciones que tuvimos, pero ya pensar en los partidos que perdimos no creo que tenga relevancia. Hay que asumir la derrota y dar la cara.
5: Claudio, acá Sebastián Amato, estamos en vivo para Boca es Boca. ¿Desde cuándo pensás que el equipo empezó a perder rendimiento, tanto con Huracán como los partidos con Cruzeiro? ¿Y a qué atribuís esto, quizás?
2: Yo creo que deberíamos analizarlo un poco más detenidamente, pero así a simple vista, si te tengo que decirte algo, hemos tenido algunas lesiones, algunas bajas que fueron influyentes a lo mejor en el rendimiento del equipo, pero no es momento para mí para poner excusas ni culpables. Asumimos la total responsabilidad del resultado.
0: A palabra de Claudio Úbeda, que en parte de la conferencia, bueno, se le preguntó por la continuidad, ¿no? Le dicen: Boca, no es momento para hablar de mi continuidad. Fue lo que dijo Claudio Úbeda, el sifón, en declaraciones. Luego de que Boca perdiera la Bombonera y de esa manera quedara afuera de la Copa Libertadores.
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0: Hora 13:07 minutos. 9 grados la temperatura en la ciudad de Junín de los. Luego de que Boca perdiera la Bombonera y de esa manera quedara afuera de la Copa Libertadores.
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0: Hora 13:07 minutos. 9 grados.

0: Hay bingo en el Centro Cultural Mapuche, 12 de la tarde, a beneficio de Calfoqueo Gladys y Las Palmitas. Hola Nico, la Argentina debuta con Argelia el próximo 16. Anotá Fer 872 y Mateo 174. Abrazo. ¿Qué más? Buen día, participo del sorteo. Primer partido de la Argentina frente a Argelia con el 306. Soy Elena. Abrazo para Elena. Últimos 5 minutos. 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Día viernes 29 de mayo. Con un cariño muy grande a las personas que en el día de la fecha están cumpliendo años. Fuerte abrazo, que lo pasen lindo. Disfruten de su día. Ha tocado un día lindo, ¿eh? Les ha tocado un día agradable. Muy lindo para disfrutar. Aparte es viernes. Tu cuerpo lo sabe. Hola Nico, qué buena música. Un abrazo, buen viernes. Trabajando y escuchando como siempre el acorde. Abrazo. Fuerte abrazo. Me preguntan si... Che, Nico, ¿sabés si el Hugo va a la tarde? El Huguito Melo, sí, obvio. ATR, está el melón hoy. 18:30. Ya sé por qué me preguntaste. Sí, sí, va a venir, va a venir. Los que no vienen son los otros. Cuando pierden no aparecen, ¿eh? Espíndola pierde su equipo y no aparece, no da la cara. No da la cara, Espíndola. Da la cara, Ariel. Pierde su equipo y no viene. Nosotros con el melón sí venimos. Sí. Hola Nico, saludá a Dulce Flores, que está cumpliendo 2 añitos. Que la amamos mucho. Se llama Dulce. Qué lindo nombre. Hola Nico, un tema de Sebastián, gracias. Dale. Tocamos algo de Sebastián. 9 minutos de la 1 en el país. Se van los cartones de bingo, tengo 2. Y cada cartón tiene 4 jugadas, así que está buenísimo, ¿eh? Para que no se queden afuera, mañana si quieren hacer algo totalmente distinto, bueno, el bingo en el Centro Cultural Mapuche. Che, ¿te acordás de la Cordobanda? ¡Atención! Así dice, escucha.
1: Atención país, seguidores de nuestra música, bienvenidos a este
0: nuevo
1: material.
0: Qué lindo nombre, Dulce Mía, qué hermoso nombre, ¿eh? Un abrazo, 2 añitos.

Buena canción de la Cordobanda. Qué temón este cuartetero. Saludos para el querido Tiago, ¿qué haces, Tiaguito? ¿Cómo andas, amigo? Saludos para el Feli, gracias, amigo. Un abrazo, saludos a la familia. ¿Cómo andas, Tiaguín? ¿Qué haces, perdido? Hola, perdido. Hora 13, 12 minutos. Nico, anotame para el concurso. La Argentina juega frente.

Argelia con el 583. Muchas gracias, Nikito. Tengo que hacer el sorteo. Y 13:15 hago el sorteo. Últimos 3 minutos. Y esto díselo. Los audios de la Elo no salen. No sé qué estaría pasando, Lora. No se pueden reproducir, Elo. Pasa que cuando nombras una palabra, enseguida salta el antivirus. Una palabra que empieza con R y que entre medio tiene la B larga. Salud grande, Elo. Pero claro que sí. ¡Arriba la Argentina! Entramos en mes de mundial. ¡Vamos, Argentina! El primer partido de la Argentina, ¿con quién va a ser? Jugás por dos cartones de bingo.

no canta, no alienta. Chelo, no puedo ni escuchar ni ver tus mensajes, así que no te gastes. No sé qué problema tengo en el CPU, Elo.

0: Chicos, el primer partido de Argentina es contra Argelia el 16/6 a las 10 de la noche. Soy Pato con el 095.
1: Hora 13, 16 minutos en el país. Tengo que hacer el sorteo de los cartones de bingo. Último mensajito, hola.
2: Hola, Nico.
1: Hola, ¿cómo va?
2: ¿Cómo está?
1: Pero muy bien.
2: ¿Y Don Vivero no apareció?
1: Juancito,
2: ¿no? Está bailando cueca.
1: Saludos a la Lili. Hola, Lili. Yo no sabía que había tantos hermanos trasandinos dando vuelta. Qué buena onda. Muchos hinchas de la Católica.
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1: Técnico, muy buena la música, ¿eh? Abrazo. Te recopaste. Sos un recopado. Bueno, un abrazo, un cariño, gracias. Bueno, y el ganador o ganadora de los bingos. Con el 303. Terminación de DNI. Juan se lleva los cartones de bingo, ¿sí? La Argentina, ¿con quién va a jugar su primer partido? El martes 16 de junio frente a Argelia, ¿eh? Será el partido de la Argentina el 16 de junio. El Mundial arranca, para que sepan, el 11 de junio, ¿sí? Uno de los anfitriones, justamente México, va a jugar su partido, ¿sí? Así que Argentina, reiteramos, martes 16 de junio frente a Argelia, ¿eh? 10 de la noche, ¿sí? Bueno, Juan con el 303. Juancito, si estás escuchando, bueno, confirmanos y coordinamos la entrega de los cartones. Son dos cartones con cuatro jugadas cada cartón, ¿sí? Ahí va. Bueno, ¿qué más? Últimos mensajes, hola.
4: Hola, Nico, ¿cómo andás? ¿Todo bien? Che, Nico, consulta a todos, sí. Los de Boca se hicieron cristiano ahora, porque parece que vean la Católica.
1: Ah, mira. ¿Y qué tenía que reírme? Hola, Nico, con Argelia juega Argentina. Ya hice el sorteo. Juan con el 303. Che, Nico, invito a Vivi y Lilef a tomar una chupinca. Ja, ja. ¿Cuándo juega la Champions? Mañana 1:00 p.m. el partido. PSG y Arsenal. Lindo fin de semana, Nico. Gracias. Gracias a ustedes por la compañía. Buen fin de semana. Mañana hay un lindo y hermoso programa. Por la mañana, en La Voz del Canto, 10 de la mañana comienza. Así que los invitamos a todos a compartir este lindo homenaje al querido, al recordado, siempre, ¿no? Con respeto y cariño, Fabián el Negrito Roa. Por la tarde, está el señor Gustavo Canicul, 5 de la tarde, con La Gran Farsa y con muchos invitados. El domingo está Leonel. Domingo por la mañana te acompaña el Leonel con una muy buena propuesta folclórica también. Bueno, ¿qué más? A ver. Este lo conozco.
5: Uf. Hola, Niquito.
1: Hola, ¿cómo estás? ¿Todo bien?
5: No te voy a gastar, amigo, pero viste, yo te dije que no pasaban la primera ronda. No pasaban la primera ronda, ¿viste? Te dije que no me creía.
1: ¿Viste? ¿Viste? Ya te lo dije. Saludos para Néstor. Abrazo, Néstor querido. Tranqui, que mirá si... Mirá si se da un partido, un clásico en Sudamericana. Sería bueno, ¿no? Ya tengo que reconocer que la Libertadores nos ganaron. Con ayudín, porque si no, no nos ganan. La Libertadores nos ganaron. Y en Sudamericana estaría bueno que se dé el clásico, ¿no? Es lo otro lo que estoy pensando, pero... ¿Por qué no? 20 minutos de la 1 del país.

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0: Pero claro que sí, ya prácticamente en la cuenta regresiva. Porque ya estamos cerrando nuestro viernes. Abrazo para Omarcito. ¿Cómo andas, Omar? Amigo tachero, hincha del Millonario. Abrazo. Saludo para el señor José Cusit, que también nos escucha. Abrazo para José, buen fin de semana. Muchas gracias. Y un abrazo especial para el Willy. ¿Cómo andas, Willy? Para Willy Pan Francisco. Un abrazo, Willy querido. Otro hincha Millonario. No escribe nunca el Willy. Cuando pierde Boca, se acuerda de escribir Willy Pan Francisco. Un abrazo, Willy. Amargo. Saludo grande. Saludo para DJ Casio. ¿Cómo andas, Casio? ¿Qué haces, DJ? Contigo. Mezclame un tema, DJ. Ahí va, DJ. Está para la recta final, amigos. Qué pesado eso. Yo me quería quedar un rato más, pero no, sí. Si me siguen jodiendo de esa manera, no, me voy. Dejá nomás. Si estás enojado, dejá nomás. Son pesados, Aparte era al principio, ahora ya fue el chiste.
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0: ¿Viste cómo dirían ahora los chicos? ¿Cómo dirían los chicos ahora? ¿Cómo dirían los chicos ahora?
2: Viejito, todo carnazo. Bien, amigo, todo bien. Recién pasé por ahí y está abierto. Así que se pueden juntar a llorar ahí un rato hoy a la tarde.
0: Ey, está bien.
2: Un abrazo, Liquito.
0: Un abrazo,
2: no pasa
0: amigazo.
2: Nada.
0: Pasa nada, esto es fútbol.
2: En el anillo que tenía Grondona decía todo pasa, todo pasa.
0: Se tomó el tiempo de ir a la iglesia a sacar fotos, qué hijo, Son jodidos, Pero bánquensela, dijo un amigo.
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4: ¿Qué tan feliz? ¿Tuvo linda la noche afuera?
0: Qué pesado que son. Tenía ganas de seguir haciendo radio, pero... No, ya está. No me insistas, me voy. Si está enojado, deja nomás.

Pero qué temón este del sexteto Imperial. ¿Te acordás de este Boquita Perfumada? Qué buena canción. Ya prácticamente en el final, diría un relator, final. Abrazo, Nico. Te la bancás por todos los bosteros que te seguimos toda la mañana. Qué grande, muy bien. Vamos todavía, vamos, ok. Abrazo para Margarita, buen fin de semana. Saludos, Margarita, cariños. Abrazo, Niquito. Gracias por la buena onda. A pesar de todo. Oh, qué pesado, dale así. ¡Córtenlan! Dijo un amigo, ¡córtenlan! Che, un abrazo, que la pasen bien. Lindo fin de semana para todos. Por la tarde del señor Hugo Melo. Por la tarde del Melón. Viene, si antes que me pregunte si viene Lugo. Sí, le mandó un mensaje recién al Melón. Me dijo que viene, así que guarden un par de mensajes para la tarde, si no se va a saturar WhatsApp, pesados. Un abrazo, que la pasen bien. Nos escuchamos el lunes. Chau.

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1: 13 horas, 43 minutos.
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1: 13 horas, 47 minutos.
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2: Sí, bienvenidos a un nuevo ABC Hit. Es viernes y hay hitazos en este ABC Hit. 29 de mayo de 2026. En el otoño de 2026 arrancamos con Caso haciendo Jujuy Estrellado. Está Fernando Sturzenegger en la producción, Nacho Esteves en la puesta en el aire y musicalización. Mi nombre es Enzo Cáceres. Como siempre es un placer acompañarlos. Seguiré R-Way. Esto es Girar.

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1: El tema se apoya en un beat de reggaetón moderno con matices de trap, donde Kid Bodo y Dave combinan estilos con naturalidad. La canción gira en torno a la atracción y el juego de actitudes dentro de una escena urbana actual marcada por colaboraciones internacionales. Modales, lo que se iba, ahora Sebastián Yatra, Lucho RK, Belinda, Gente de Zona, Canción para Regresar.
2: No sé si todavía estás pensando en...

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1: Tu jardín con enanitos, Rose, Max Carra, Valen, Rakim en los controles. Se viene Miranda con Santiago Motorizado, esta canción que mezcla el electropop de Miranda con la sensibilidad indie de Santiago, ¿no? Logrando un contraste atractivo. El tema aborda la nostalgia, qué lindo, ¿no? Y la ausencia, con una producción que equilibra lo melódico y lo emocional dentro de una colaboración inesperada. Extraño.

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1: Catriel y Paco Amoroso.

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3: Go, go, gaga. Catherine, el Paco Amoroso, Jack Black en ABC Hit. En este viernes, ahora suena Joe Sister, Kemble, culo.

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2: La canción propone una mirada poética sobre la mujer con una interpretación cercana y una producción cuidada que mantiene su identidad dentro del panorama actual. Las guapas se iba, ahora Tini Ulises, dos amantes.
3: 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Esto dice así.

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2: La Plena dice W Sound en este viernes 29 de mayo en el otoño 2026. Suena Luciano Pereira y dice: ¿quién le la clave? Un poco de ruido, si no es muy tarde.

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1: La sesión número 0/66 de Bizarrap con Daddy Yankee. Ahora se viene una canción que une el pop latino con la cumbia romántica de Los Ángeles Azules, en una colaboración que cruza generaciones. Ricky Martin y Tini, que aportan frescura sobre un sonido tradicional renovado con una temática centrada en el regreso del amor y los vínculos que persisten. Vuelve.

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2: Mejor que vos, dice Lali con Miranda. Ahora Morat, tu cárcel.

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1: Hagamos qué dice Juanes. Se viene la canción que aborda el desamor desde un lugar introspectivo, con una producción ligera que resalta su estilo relajado y su conexión con sonidos tropicales actuales. No tiene sentido.

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1: Este tema, ¿no? Que mi mujer me mata.
2: No.

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1: Yo no me quiero casar, y usted, dice Turf con Lucra. Se viene Ian Lucas con Qué locura, la versión en vivo de Cara Luna.

0: gracias de corazón.
1: Muchas gracias.
0: Fuerte ese grito, ¡vale!
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1: Los artistas mantienen una presencia fuerte en la música latina actual, con proyectos recientes que exploran tanto el pop como el urbano y lo acústico. Maluma continúa girando internacionalmente, mientras que Kany García sigue destacándose por su composición y shows en vivo con gran reconocimiento. Uno más uno, Maluma, Kany García, ahora Pablo Alborán, Algo de Mí.

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1: Se nos termina este ABC Hit de viernes 29 de mayo en el otoño 2026. Gracias a todos por habernos acompañado. Seguido a Quevedo con Mi Borracho. Ahora, Yandel, Scarface. En horas, nos volvemos a escuchar con más éxitos de la A a la Z. Chau.

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1: Después de analizar miles de datos, hemos llegado a una conclusión.
2: Pese a todo este otoño 2026, la pasamos bien.

0: confirmado científicamente.
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4: 16 horas, 18 minutos.
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0: Fíjate el nenito lo que vino a hacer.
1: Opa.
0: Mirá lo que vino a hacer. 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

Y este lo saben todos. Este lo saben todos. Ahora yo, porque va a quedar grabado acá, va a quedar grabado. No es de nosotros, pero cuando lo grabamos nosotros un día, le re gustó a la gente, hermano. Adiós, amor. Me...

0: salvar.
1: Estamos quilombo, gordo, estamos quilombo.
0: El gordo este que está acá. Este. Mostrate, gordo, que no te ven. Mostrate, que no te ves. Levantá la mano. Siempre me gana el gordo este, pero ahora será. Mirá, gordo, escuchá. Esta para vos, ¿eh? El grito de los hinchas de Boca, mi viejo. ¡Vamos! Disculpa.
1: Mirá, gordo. Disculpame. ¡Los hinchas de River! Perdón, gordo.
0: Los agarré dormidos. Los agarré. El grito de los hinchas de Boca, mi viejo, vamos.
1: Empatamos. Pero este es el grito que más me gusta a mí y te lo dedico a vos, gordo, mirá. El grito de los hinchas de los balseritos. Para vos, gordo. Gordo, para vos.
0: Gracias, gracias.
1: Para vos, gordo. Los amo, los amamos a todos. Gracias, gracias. ¡Ay! Oye, Morena.
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1: me quieres?

0: Gordo, pero no se ha visto gordo, viejo. Yo tengo mi cafeta, gordo, viejo.
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0: Ahora compró otra Chevrolet azul, tenía la vieja.
1: Pero no tienes nada.
0: Está recontra podrida la que compró para arreglar la otra que estaba recontra
1: podrida. Sí, pero podrida.
0: Y encima la vende 1 millón, el gordo. ¡Santa!
1: ¡Santa! ¡No! La rueda la puedo llegar a vender 1 millón. ¡No! ¿Sabés el azúcar que tiene esa Chevrolet? Era de los que viejo antes. De las manos que vino acá.
0: Porque la gente vive criticando, gordo, que pasó en la vida.

0: está gordo en la madre.
1: Y tú no tienes nada.
0: Compré un Renault, se me lo vendió 2 millones.
1: Y tú, podrido.
0: Me tiré abajo. Recontra podrido. Gordo, pero podrido.
1: Es la ventilación. La ventilación del pobre. Le sacaba el fondo de ventilación.
0: La moto sin papeles.
1: Ni patente. Pero Sabela

0: Nos vamos, pero antes de irnos nos vamos a llevar un recuerdo para Valsa las Perlas. Mañana tenemos un montón de lugares donde vamos también y nos vamos a acordar de esta vida. Hasta el de la ambulancia, el que está en la ambulancia allá en la entrada. A la voz de tres, los que están en la segunda, los que están hacia atrás, muchachos.
1: Anda,
0: lo hacen en el aguante, que va a quedar grabado, ¿eh? A la voz de tres, pegamos a tu calle. ¡Uno!

0: viejo.
1: Muchas gracias.
2: Señor, gracias.
1: Que se pelado y la
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0: 17 horas, 40 minutos.
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1: Sin miedo, lado S. Hoy el legendario Miguel Conejito Alejandro. ¡Acción!

Melo. Hugo Melo, un saludo de aquí. Hola, hola, un saludo desde Chile para Hugo Melo. Hugo Melo, un saludo de aquí. Los hinchas cruzados de Católica le envían un gran saludo a Hugo Melo, que debe estar muy contento hoy día, ¿no? Con su boquita, con su boquita. Ahí, aquí los saludamos a todos los posteros de Argentina. Desde Chile, un saludo grande de aquí, de Católica, de los hinchas cruzados, para ustedes. Un abrazo.

0: Hoy estamos 41 minutos de la hora 18 en todo el país. Hola, ¿qué tal? Hola, aló. Hola, ¿qué tal? Buenas tardes, bienvenidos y bienvenidas. Bienvenidos y bienvenidas, ¿cómo están? ¿Cómo andan? ¿Cómo anda usted, señora? ¿Cómo anda usted, señor? ¿Todo bien? ¿Todo bonito? Bueno, nosotros arrancando un programa más a través de... a través de la 99.5 La Cordillera FM. ¿Cómo andamos?
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0: Con la música tropical, con la música cuartetera, con la música chavamesera, arrancamos en vivo.
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0: Este viernes, que te quiero, viernes 29 de mayo del 2000.
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0: Viernes 29 de mayo del 2026.

viernes 29 de mayo del 2026. Saludamos a los distintos barrios, a las distintas instituciones. Saludamos a la gente que hoy está de cumple. Un cariño enorme para los cumpleañeros de la fecha. Saludamos a nuestros amigos comerciantes, a nuestros amigos auspiciantes. Un abrazo enorme. Saludamos a los distintos comercios de la ciudad. Saludamos a los distintos comercios de la ciudad que no nos auspician, pero nos escuchan. Un abrazo enorme, bienvenidos. Hola, hola, hola, hola, hola. Aló, aló, aló. ¿Cómo anda usted, señora? ¿Cómo anda usted, señor? ¿Qué cuenta de lindo? Bienvenidos al fin de semana. Bienvenidos al fin de la radio. Bienvenidos al fin de la tarde del melón y dice. ¡Tú! 6 grados la temperatura actual. Qué linda jornada que tuvimos hoy en la City, ¿no? 6 grados la temperatura actual. La sensación térmica 8 grados. Ya te digo cómo se viene el fin de semana. Sí, ya te digo cómo se viene el fin de semana.

0: con muchos besos. Totalmente habilitado al 2944-39-4461. 2944-39-4461. Hola.
1: Hola, amigo Melón. Buena jornada.
0: Qué hijo de... Hola, Tale. ¿Por qué hacía esos videos a las 6 de la mañana? En el quinto sueño, Melones. Ni el loro de barrio.

0: a tener adentro.
1: Un abrazo para el Tale. ¿Cómo andas, Tale, querido? ¿Cómo andas, amigo? ¿Todo bien? No podés hacer ese video a las 6 de la mañana. No, no andaba ni el loro. Un abrazo para el Tale. ¿Cómo andamos, mi viejo? Dice, qué grande amigo acá escuchando la radio, pásate algo de la nueva luna, dicen, bueno, dale.
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1: Dice, buenas tardes, Hugo, que tengas una bendecida jornada. Mirá quién apareció, la Sara, después de una semana.
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1: Después de perder la final el domingo apareció la Sara, que tengas una bendecida jornada, ¿hace frío afuera? No, está lindo, está agradable.
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1: Buen fin de Hugo M. ¿Cómo andas, Betty P? ¿Cómo andas, genio? Todo bien, un cariño para la Betty P.

0: dice que... Sí, hasta de Chile me mandaron audio. Oh, qué hijo de... Se pasan, ¿eh?
1: Hola, hola, un saludo desde Chile para Hugo Melo. Hugo Melo, un saludo de aquí, los hinchas cruzados de Católica. Ya, weón. Un gran saludo a Hugo Melo, que debe estar muy contento hoy día, ¿no? Con su boquita.
0: Sí.
1: Ahí, aquí, los saludamos a todos los posteros de Argentina. Desde Chile, un saludo grande de aquí, de Católica, de los hinchas cruzados. Para ustedes, un abrazo.
0: Se pasa el tero este, El tero ni terminaba el partido, ya me tenía el meme preparado,
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0: Parte hincha independiente, terito, ¿qué tiene que ver usted en esto? Nada que ver.
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0: ¡Come on!
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0: Para el Chomi, ¿cómo andas, Chomi? Acá estamos, Chomi.
2: Si te vas.
0: Buenas tardes, amigo. Acá firme con los verdes, con mi familia. ¿Cómo andas, Betito? ¿Cómo anda el Beto Saihueque? Un cariño. No, pero los audios a mi teléfono personal, no Altamiranda, así, al teléfono en la radio puede ser, ¿eh? Mi teléfono personal es para otras cosas. Gracias.
3: Eso para que no lo creen que andamos temprano laburando, ¿viste? ¿Cómo esto?
0: Dice, saludos al Chicha que está tomando 7 up. Estarían apareciendo después de 5 días, Dice, hola Hugo, te estoy escuchando como siempre. Ese chileno que no se pase, dice. No, ya se pasó. Ya estoy hecho meme y todo,
1: Hola, hola, un saludo desde Chile para Hugo Melo. Hugo Melo, un saludo de aquí, los hinchas cruzados de Católica le envían un gran saludo a Hugo Melo, que debe estar muy contento hoy día, ¿no? Con su boquita, sí. Ahí, aquí, los saludamos a todos los posteros de Argentina. Desde Chile, un saludo grande de aquí, de Católica, de los hinchas cruzados, para ustedes, un abrazo.
0: Otro abrazo, mi viejo.
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1: Tremendo golazo. Los dejamos fuera.
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Mentirita, si el tal andaba. No, no voy a pasar. ¿Qué andaba haciendo el tal tan temprano? Gateando, dice. No, no se puede.

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1: Dice la música tropical, la música cuartetera, la música chamamecera. Claro que sí, señora, señor. Acompañamos hasta la hora 21:30, 21:45. Venimos hoy hasta la hora 21:30, 21:45. Estamos hoy.

0: ¿Qué más tengo por acá? Sí, a ver, hola.
1: Hola, buenas tardes, Huguito. Ese que ni hable, si a esa hora va a gatear nomás. ¿Qué iba a trabajar a esa hora? Si ni el Lord a esa hora.
0: No, bosta.
2: Eso para que no lo creen que andamos temprano laburando, ¿viste? ¿Viste cómo es esto?
1: Hola, buenas tardes, Huguito. Ese que ni hable, si a esa hora va a gatear nomás. ¿Qué iba a trabajar a esa hora? Si ni el Lord a esa hora.

0: Ya, cómo están los mensajes, eh. A ver qué tengo por acá.
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0: No, qué bueno que estaba esa, es terrible. Buena música, buenas canciones, buenos elegidos.
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0: La del chango está terrible.
2: Chango.
0: Qué hijo de...

2949-4461. Estamos a través de nuestro Face personal, Hugo Medo La Tarde. Para que nos busques, nos agregues. Estamos en línea, Hugo Medo La Tarde. ¡Cumbian, cumbian!

0: Ese debe ser el kiwi, la tiene con el chango, dice. Dice, hola Hugo, ¿cómo estás? ¿Todo bien acá? Te estoy escuchando, pasame algo de... algo retro, soy Matías. ¿Cómo andas, Mati?
1: Saludito para Chelo y Romilio, que anoche durmieron afuera.
0: El que está recaliente es Romilio.
1: Saludito para Chelo y Romilio, que anoche durmieron afuera.
0: Ay, Dios.
2: Sueño.
0: ¡Joven!
2: ¡Joven!
0: ¡Eso! No, qué manera de recibir mensajes gastándome, ¿eh? Claro, uno bardea, se le tiene que bancar. Esto es así, ¿eh? Siempre de buena manera. Por ahí hay otros que se enojan, ¿no? Yo por ahí jodo con algunos poquitos, ¿no? ¿No? Dice, acá todo bien, Hugo, chambeando un poco. Dice, bueno.
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4: Sí, si el Cherito y Romilio durmieron abrazados anoche, van a tener frío los dos. Capaz que le hizo mal el vino, che. Se empacharon. Se pasaron de revoluciones los chicos.
0: Che, mucho udita, No, mucho udita el fin de... Bueno, 55 de la hora, 18 en todo el país.
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0: ¿Te acordás? Signos.

Buena música, buenas canciones, buenos elegidos. 4439-4460 €. La tarde del melón por la 99.5. ¡Eso!

Aquí estoy, gallinas. Pensaron que no venía. No soy como el Gustavo Barahona, el gordito, No soy como la tarde del gordito. Soy gordito, pero no como Barahona, que pierde River y no aparece.

Vos camorrea, gordo, bancátela, dijo la bruja. Bueno, sí, me la estoy bancando. Camorrero por camorrero. Las... ¡Qué hijo!

0: Sí, a ver, ¿qué tenemos? Vamos con el último. Vamos con el último y luego arrancamos con la buena música. ¡Aló!
1: Decirle a Chelo que se adelantó la fiesta de los chilenos. Que tome mucha chupilca.

0: Bueno, seguramente ya estaremos en cadena para el 95.9 FM Caldén de las Lajas. Un abrazo para el amigo Moises. ¿Cómo andan los lajeños?
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0: Aló, aló, aló.

0: ya lo pasé. Pero tiene que mandarlo al número de la radio Altamirando así, güey. A ver qué tenemos por acá. A ver. ¡Aló!
1: Hola, Hugo. ¿Qué pasó? ¿Te dejaron afuera de la radio?
0: Pensaron que no venía, ¿no? Decirle a Chicha que mire el mundial nomás. Le estarían dando con de todo al Chicha Pintos. Che, qué bueno, qué terrible la cantidad de mensajes, por Dios, Me voy con este audio. Me voy con este audio y nos vamos con la música,
2: Hola, hola, un saludo desde Chile para Hugo Melo. Hugo Melo, un saludo de aquí. Hola, hola, un saludo desde Chile para Hugo Melo. Hugo Melo, un saludo de aquí. Los hinchas cruzados de Católica le envían un gran saludo a Hugo Melo, que debe estar muy contento hoy día, ¿no? Con su boquita. Aquí los saludamos a todos los bosteros de Argentina. Desde Chile, un saludo grande de aquí, de Católica, de los hinchas cruzados. Para ustedes, un abrazo.
3: Bueno, acá le voy a devolver algo a mi compañero Pato. ¡Pato! ¡Tomá! ¡Por razón te quedaste afuera!

Vamos a arrancar el cuarteteando, claro que sí. Bienvenido, Seu Gomero. Es mi nombre, suena la tarde del melón a través de la 99.5. A través de la cordillera. Vamos a arrancar cuarteteando. Los clásicos del cuarteto suenan por acá. Para que le subas el volumen, porque arrancamos el fin de semana con la

0: seguir esta música, la música con la nueva luna por acá. Buenas canciones, buenos éxitos, buenos consagrados.
1: 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Más audios.
0: Más comunicación con nuestros oyentes. Hola.
2: Talero, hoy no le dijiste cabeza de chancho a Lugo. Los chilenos se la han comido.
0: No, me andaba haciendo video a las 6 de la mañana. ¿Qué hora eran, Tale? Como a las 5 o 6 de la mañana. Qué grande los recolectores, ¿eh? A esa hora, mientras todos estamos durmiendo, los muchachos andan trabajando y haciendo maldad. Saludos para Rumilio Garfield, para Larry, de parte de Juan. Bueno, ¿a quién? Para los que preguntaron a la mañana en el programa de Nico si venía, acá estamos, firmes. Como remache de puente, dijo Chule Linares. Bancando la que venga, la que caiga, chabón. Siempre listo para la guerra, melón. 29 de mayo del 2026, se nos va el mes número 5. Esos temas no melón. Esos temas no melón, que hoy es viernes. Y la billetera está crocante de seca. Ni pa' dos ubitas alcanza. ¿Cómo dice?

Qué linda tarde, dice. ¿Cómo andás, Fabi? Ay, Dios, Fabio. Bueno, yo le decía al Toto hoy, cuando lo llevaba a Kinesio hoy, anoche creo que charlábamos, y le decía, yo prefiero quedar con este equipo afuera ahora que nos agarre Palmeira, ¿viste eso? No, deja nomás. Para que nos peguen un baile, un... No, en cuarto de final, semifinal, no, deja nomás. Qué desastre. Hablando de kinesiólogos, saludos para el Chichilo, Chichilo es calladito, nunca habla, hoy delante de toda la gente, quedaste afuera anoche, me dijo. Pará, Chichilo.

0: hizo pasar vergüenza. 16 de la hora, 19 en todo el país. ¡Sí!
1: Seguimos con la palma. La verdad que con esos temas dancé, pero la billetera está seca para tomar unas par de chupilcas.

Che, saludos para el Gustavito Agüero. Usted es hincha de Racing, no puede gastar a nadie, Agüero. Gracias a Tiziano, querido. Saludos para los amigos del estudio. Un cariño enorme. ¿Quién anda por ahí? Mañana nos juntamos a... ¿Y quién hace las tortas fritas mañana? El Papa. Le toca el Papa Mix. Anoche estaba empacado. Anoche estaba empacado, el gordo dice. No, tenía que salir a recorrer el consejo. Como todas las noches.

Buena música, buenas canciones, buenos elegidos a través de la radio 2944-394461 3944-61. Prontito nos vamos con el acordeón hacia el melón, la chamamecida más convocante. Nos vamos a Cenillosa. 20 de junio, llegamos por segunda vez. No, papá, estamos más seco que... Muy, muy 30, amigo. El lechón no aparece. Nos vamos a Cenillosa, claro que sí, el sábado 20 de julio, con la chamameciada más convocante, el acordeonazo del melón. Nos vamos a Cenillosa, presentando a los príncipes de Misiones. Qué terrible noche que vamos a vivir con todo el staff, con todo el equipo del acordeonazo del melón. Y se van a seguir sumando lugares, seguramente que vamos a llegar por primera vez. Porque cuando vamos a Cenillosa tenemos que pasar por dos localidades ahí. Nos esperan, área de cultura, área... me olvidé los nombres, Pero tenemos que pasar por dos lugares ahí para ver lo que se viene. Terrible lo que estamos viviendo con la chamamecida más convocante. Mes de octubre, fin de largo, sábado 10 de octubre, si no me equivoco, estamos nuevamente por Junín, y en el mes de enero a prepararse, porque ya estamos trabajando para ambos meses, o mejor dicho, DR Producciones, David Rodríguez, está trabajando para ambos meses para artistas nacionales que llegarán por primera vez los dos a Junín. Estén atentos siempre a las redes sociales.

Allá vamos, chato querido. Ah, al Chocón te tenemos que pasar, dijo la bruja, sí, al Chocón. Y hay otro ahí que hacemos todo de un viaje. Desviamos de Zapala para adentro. Y tenemos que pasarle al Chocón. Allá nos espera el intendente. ¡Fa, melón! Saludos a la Peque, que está triste porque perdió Boca, dice. La Peque es de River, de Boca, de San Lorenzo, de Ceos, de Lonquimay, nada. Re camisetera, la Peque. Buenas canciones, buenos elegidos, buena música. 29 de mayo. ¿Usted comió gnocchi, señora? ¿Usted comió gnocchi, señor?

Saludo para Larry, que está resguardando a Romilio, a Garfield y a Juancito, que anoche durmieron afuera.

0: Sábado 10 de octubre, estamos en el acordeonazo del melón. Sábado 10 de octubre.
1: ¿Cómo decírtelo?
0: Ese fin de semana largo, Y después nos vamos al mes de enero, donde estaremos el 16 de enero del 2027 en el Club Cordillera, en el nuevo sector de eventos.
1: Querido amor,
0: seguramente el acordeonazo va a ser quien estrene el nuevo sector de eventos en el mes de octubre, así que gracias Club Cordillera, gracias a la comisión por trabajar un año más, una temporada más en conjunto con Eventos Melón,
1: Para todos los amigos del Paraguay, organización.
0: Vamos a ir a sacarnos fotos con el Chato Alchocón, con los dinosaurios,

0: Lo del fin de pasado. Bueno, dale. Ya lo descargó Nico, creo, a las redes sociales, ¿eh? Ayer no nos pasaba, ayer, antes de ayer nos pasaba, ¿eh?
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0: Porque se viene la retro Ponontito también, ¿eh? ¿Te gustaría? 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Che, le mando un saludo especial. Ayer anduve por la forrajera. Saludos a la empleada. Nunca me acuerdo de preguntarle cómo se llama, che. Dijo, lo voy a atender bien porque si no después me saca la cresta en la radio, dijo.
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0: ¿Y usted qué día trabaja, doña? Le dije, no, martes y jueves nomás, dijo. Ah, lunes, miércoles y viernes escucha la radio. Ah, lo que hace la tarde el melón, terrible. Saludos ahí a... Che, me olvido de preguntarle el nombre. Debe ser media marreta.

0: borró el audio porque lo están palmeteando. Seguro le están palmeteando ya.
1: ya empezó. De temprano nomás tale. Dice, temprano salimos, amigo, dice, a trabajar. El Chelo a esa hora está en el dulce sueño como vos. No, olvídate. Yo llego a la 1:30, 2:30 a mi casa. Si pasás a las 6, no. Esperanza. Dice, hola Hugo, ¿qué le pasa al Chapotín? ¿Qué le pasó al Chapotín hoy a la mañana? No, no se le agarren con Chapotines.
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1: Estaba enojado hoy con Espíndola. No, ¿en serio? Todavía andarás enojado Chapatín, dice. No, no lo hagan enojar a Chapatín. ¿Qué pasó, Chapa querido?
2: No.
1: Mande un audio, Chapa. Somos Boca, Chapatín.

0: Hola, hola, un saludo desde Chile para Hugo Melo. Hugo Melo, un saludo de aquí, los hinchas cruzados de Católica le envían un gran saludo a Hugo Melo, que debe estar muy contento hoy día, ¿no? Con su boquita. Aquí los saludamos a todos los posteros de Argentina. Desde Chile, un saludo grande de aquí, de Católica, de los hinchas cruzados, para ustedes. Un abrazo.
1: ¡Ahí va!

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2: media luna.
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0: 33 de la hora, 19 en todo el país. 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Una copita más, Boca. ¿Qué más tengo para acá, señora, señor? 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
2: 19 horas, 34 minutos.
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0: 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Bueno, nuestros 14 amigos auspiciantes, amigos que nos acompañan. Amigos que nos acompañan a través de la tarde del melón. Claro que sí, señora. ¿Cómo anda usted, doña? Si recién se engancha la radio.

0: Bueno, 38 ya de la hora 19 en todo el país, 38 minutos de la hora 19 en nuestra querida ciudad. Linda tarde, señora, señor, para escuchar buena música de la radio, claro que sí. ¡Y eso! ¿Qué bajó la temperatura o no? A ver, ¿qué onda? 5 grados la actual, la térmica 7. ¿Usted quiere saber cómo se viene mañana, señor, señor? Vio que el otro día le dije el otro día, puede que a la noche caiga un poquito de lluvia. ¿Y qué pasó? Y le dije, puede que mañana después del mediodía caiga un poquito de lluvia. ¿Y qué pasó, señora? Y llovió nomás. Siempre que llovió, paró. Pero les dije, después de la medianoche, tipo una, puede ser que se venga... ¿Se acuerdan o no? Puede ser que se venga un poquito de lluvia. Va a ser durante un rato. Y mañana, después del mediodía, le dije, puede ser que también, bueno. El que sabe, sabe. Allá, por las dudas.
1: Tranquilo, Ticuna.
0: Che, le mando un saludo especial a mi amigo el Curi. Para la chancha. Haceme Popeye, Curi. Cuando lo den al Curi, díganle que imite a Popeye. Qué hijo. Se pasan, Se recontrapasan, ¿Cómo andás, Dante, querido? Saludos para mi amigo Dante. Para la gente del Huechulafken. ¿Qué se cuenta, chabolín? ¿Todo bien?

Seguimos con más clásicos. Suena en la tarde del melón. Sábado 20 nos vamos a Cenillosa con el acordeonazo del melón. Todo listo, todo preparado, mi viejo.

0: nos vamos de gira nuevamente. Sábado 20, Cenillosa, con 6 grupos en vivo. A ver qué tengo por acá. Sí, aló.
1: ¿Quién no va a estar lloviendo? Ya noche estaba meta a llorar el Chelo, Rumillo, Quilombo, el Pato Castro. ¡Oh! Ahí quedó la cagada.
0: Está enojado, gordo, dijo la bruja. No, una alegría que tenía.
2: ¿Qué onda, Melón? ¿Qué dijiste que era hermoso el curi? ¿Qué onda, Melón? ¿Qué dijiste que era hermoso el curi?
0: Oh, hermoso el curi. ¿Vio que va al gimnasio a hacer pesas? Pero se transforma, ¿eh? Anda hecho un Popeye haciendo pesas, ¿eh? ¿Qué? Grosso.
3: Curi no es más el Popeye, es el duende

Saludos para el amigo Dante, para el Kun. Un abrazo enorme, muchachos. Lo tienen cortito al Dante, dicen, Lo tienen cortito al Dante. ¡Eso! Hoy es viernes y la radio lo sabe. Hoy es viernes y el melón lo sabe. Clásicos de clásicos.

Bueno, ahí estamos escuchando la buena música de la radio, claro que sí, señora. Clásicos de clásicos. Hugo, vas a tener algo del maestro por ser viernes, demasiado tranqui, dice la Betty P. Bueno. Eso quiere decir que la Betty P se va a acostar tempranito hoy, Betty P. Algo del maestro Antonio Ríos. Claro que sí, Betty P. Un saludo enorme. Eso. Tantos buenos clásicos que tiene el maestro, por Dios, Te haré el amor hasta que no respires, dice. Mire qué tanto va a ser. Calmate, Chelo F.

Buena música, buenos clásicos. 29 de mayo del 2026. ¡Eso!

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1: ¿Qué más tenemos por acá? Sí, a ver, ¿qué más tenemos? Hola.
3: Hola, Huguito, ¿cómo está? ¿Todo bien? ¿Le podés mandar un saludo a mi hermano Benji con unos temas de Antonio Río? De parte de Lore.
1: Dale, ahí buscamos algo del maestro Antonio Ríos.

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0: ¿Cómo hace falta una retro en el melón,
1: 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Gracias a...
0: Lo que pasa es que sale cara la fiesta retro en el melón, Por eso que en el año no.
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0: No andamos. ¿Qué más tengo para acá? A ver.
2: Hola, Hugo Melo. Te estoy escuchando.
0: Hola,
2: acá.
0: Blanquita.
2: El tema de los chacales. Acá te estamos escuchando con Lucas. Soy Blanquita. Si está enojado, déjalo, Hugo Melo.
0: Mira.
2: Está enojado, déjalo.
0: Mira quién apareció.
2: Así que te estoy escuchando acá con Luquita, con Doña Anita, que estamos escuchando. Y pues con este tema de Antonio Río. Por favor. Soy Blanquita, está enojado, déjalo.
0: ¿Cómo andás, Blanquita querida? Tanto tiempo, amiga. ¿Qué se cuenta, Blanca? Genia total. ¿Cómo anda Doña Anita? Hace un montonazo que no la veo, Saludos ahí para toda la familia, para el Ambrosio.

Saludos para la Blanquita. Un cariño, Dice, pásate algo de Adrián y los Dados Negros, Hugo. Acá escuchando por tomar un vino. Y si es Ubita mejor, dice, aguante Boca siempre. Apareció Quilombo.

0: A ver, ¿qué más tengo por acá? Sí, aló.
1: Hola, Blanquita. Saludo para Luquita. No lo dejaste afuera anoche, ¿no? Si está enojado, déjalo nomás.
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0: Dice, saludos a Potito Antic... No, no se pasa. Ya, ya. Se la empiezan a agarrar con Ambrosio.
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0: Dice, mirá, lo leo como llegó, ¿eh? Mandale un saludo al Potito Ambrosio Antiqueo. Que si tenés frío esta noche, dale un abrazo que debe estar recaliente porque quedó boca afuera, dice. No, no se pare. Se la estarían agarrando con el Poti Poti. A ver, ¿qué más tengo?
3: Hola, viejito, me pasa un tema de Cariuma. Gracias, que tenga buena noche. Quiero mucho, viejo.
0: ¿Qué hace?
3: Uno o dos temas de Cariuma. Ya.
0: ¿Cómo andas, Luquitas, querido? Un abrazo para el Poti Poti, un cariño. Ahí le buscamos algo de Cariuma, ¿sí? Dice, por las lajas, ¿cuándo un acordeonazo? Algo por lo menos. Este año, a fin de año seguramente. A fin de año seguramente llegamos a las lajas.

Bueno, prontito también se van a venir más grupos en vivo, ¿eh? Una vez por mes seguramente vamos a tener músicos chamameceros en vivo. Ahí tenemos que coordinar con Nico para que vengan las cámaras. Esta camarita que está acá al costado a mi izquierda la voy a fletar, ¿sí? Esa sí que lo sale.

0: Bueno, vamos a ver qué, qué próximo grupo se viene.
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0: A la tarde el melón próximamente, sigue.

0: ¡Ajá!
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2: Lucas se encuentra entumido todavía, donde anoche durmió.

No, no, no se le agarre con el poti poti que recién manda su primer audio después de mucho tiempo. Seguimos compartiendo buena música, buenas canciones, buenos elegidos. Y eso. Hacemos un 2x1 del maestro Antonio Ríos. Se viene algo de Carioma. Para la BTP. Hoy es viernes y la BTP lo sabe.

Bueno, pasaba algo de Carioma, pasaba algo de Antonio Ríos. Carioma para el Poti Poti, algo de Antonio Ríos para la Betty P, algo de Adrián y los Dados Negros para Julio Quilombo, que él fue que...

0: Dice modo avión hoy porque el amor de la otra está desaparecido.
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0: No, lo arruinaste, Betty, ¿eh? Che, el que no quiere aparecer es Chapotín. Lo hicieron enojar a Chapotín. No, no sean malos con Chapotín. Bueno, ¿quiere saber cómo se despide el mes de mayo, señora? Mañana. Mañana vamos a tener una máxima de 10 grados. Durante la madrugada, durante la mañana, vamos a tener neblina. Atención, atención, atención. Hoy sí que no está para dormir afuera, ¿eh? Vamos a tener neblina, niebla durante la mañana, durante la madrugada. Por lo menos hasta la mitad de la mañana, tipo a 10, 11 de la mañana, me anuncia niebla. Luego va a estar parcialmente nublado con una máxima de 10 grados. Domingo 31, ¿cómo va a estar? Parcialmente nublado. También con un poco de niebla durante la mañana, ¿eh? Bueno, veremos.
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0: Mañana voy a dormir hasta tarde, así que después me cuenta si hubo niebla, ¿sí?
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0: O el...
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0: Trabajó con

0: Muy buena música, muy buenas canciones, muy buenos elegidos. 2944394461. ¡Eso! ¡Ahí vamos!
1: Bienvenidos,
2: buenas noches. Buen domingo para todos. La sátira queda blanquito. La sátira queda blanquito.
0: La Junta, papá.

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Bueno, ¿qué más tengo, señora, señor? Saludos a la gente del club Cordillera que largaron un mono con contribución que está espectacular, ¿Qué más tengo, señora, señor? 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

canta Chavito. 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

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La Junta, papá. 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Che, la Laura, ¿saben por qué no me escucha la Laura? Porque tiene una novela a esta hora. ¿Te imaginas a la Laura viendo novela? Mamá.

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0: Buenas noches, Hugo. Quiero molestarlo a ver si me puede pasar que mañana estoy vendiendo empanadas. 15 en la docena. Por favor, Hugo, pasame algún lindo tema. Buenas noches, Hugo.
1: Bueno, ¿cómo anda doña Eva? 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Bueno, mucha suerte con la venta Evita, Mucha suerte con la venta Evita. Seguramente debe estar haciendo el pino la Eva. Ajá. 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More. El acordeonazo del melón, nos vamos a Cenillosa. Próximo 20 de julio, de allá somos, con los príncipes de Misiones, con los balseritos, sí, con los chamas del cristal, con los hermanos Sandoval.
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1: con sentimiento chamamecero y con los jóvenes del chamamé. Qué terrible grilla, melón querido, cada día está más loco el melón este. Mes de octubre, estamos acá en Junín. Mes de octubre, fin de largo.
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1: Mes de enero, también estamos en Junín, Club Cordillera. Estrenando el nuevo sector de eventos que va a quedar muy bonito, donde no solamente se van a hacer los acordeonazos, sino distintos. Distintos encuentros para el folclore, para el rock, para el chamamé, para la fiesta retro. Bueno, para lo que usted desee, siempre de la mano de la comisión del Grupo Cordillera, que están trabajando a full a pleno con muchas novedades para lo que se viene. Estaremos trabajando nosotros una vez más en forma consecutiva por quinto año, si no me equivoco. Octubre y enero, la coordenada de Junín, Club Cordillera. Un escenario, como lo vengo diciendo, grandísimo, con la intención de que se puedan hacer peñas y encuentros también por ahí. Va a quedar muy bonito, muy pero muy bonito.

Seguimos compartiendo buena música, buenas canciones, buenos elegidos. Vamos con un poquito de los del Dínamo. 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

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Volvió el clásico de tus tardes. Sí, el melón está de nuevo.

0: No, si no, si no, si no. Llegando a las 9 de la noche en todo Junín de los Andes, Vamos que arrancamos con la camperiada, señora, señor. Ventarrón chapamecero, 5 grados la temperatura actual. A ver si me actualiza. Bánqueme. 5 la actual, la térmica, 6 grados. Che, nunca lo vi a Talero Vera eliminando tantos mensajes como hoy, Como Boca anoche. Me eliminó como 3 audios, Talero. ¿Qué pasó? Eliminado como Boca anoche. Eliminado como River el domingo. No me dejes seco, picante. La música con Ventarrón Chapamecero. Amigos que también estuvieron en uno de los tantos acordeonazos que hicimos, Y dale, Ventarrón, qué grupo este, Vamos con las palmas. Bueno, los muchachos ahí en este programa se acordaban que acá en Junín fueron donde hicieron el enganchado más largo de la historia. Casi 50, me acuerdo, Hechos pelotas. Casi 50 minutos duró el enganchado de estos muchachos en un cierre que nos hicieron allá por el club,
1: Mi cachorro, che, anda acá con el celular.
0: ¿Qué pasó?
1: Mi cachorro, che, anda acá con el celular.

0: Pasa que ya me cansé de gastar a los boteros, así que ya estoy más tranquilo.
1: Para mí que no lo dejan agarrar mucho el celular, Talegro. Se pone peligroso los viernes, Talegro.
2: ¿Cómo?
1: Para que lo bailes.
2: Y para que bailes en la meseta, viejo.
3: Hola, hola. Un saludo desde Chile para Hugo Melo. Hugo Melo, un saludo de aquí. Los hinchas cruzados de Católica le envían un gran saludo a Hugo Melo. Que debe estar muy contento hoy día, sí, ¿no? Con su boquita.
1: Ándale, bien.
3: Aquí los saludamos a todos los bosteros de Argentina.
1: Ok.
3: Desde Chile, un saludo grande de aquí, de Católica, de los hinchas cruzados, para ustedes. Un abrazo. Tremendo golazo.

Dice por acá, saludos al Santino Carrasco de parte de una admiradora fanática de CEOs. Buena, Hanson. Buena, Hanson.